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1: Y aquí nomás desde la Mejor FM 100.7. Hola, hola, Reino Felino. Nos volvemos a colar ya por las tardes, noches. En este evento, sábado 27 de junio, desde el corazón de Tehuacán, andamos ronroneando fuerte y macizo con buena música. Y aparte de eso, pues déjenme decirles que traigo regalo para todos ustedes. Sí, porque nos vamos a ver al viejón Luis Ángel el Flaco. Así como lo escuchas, pero no viene solo este vato, viene con el galán de la banda, como era conocido, el Bebeto. Así que si quieres este boleto, en un ratón vaquero participas conmigo, porque se va de bolón ping-pong para la banda que quiera ir a este gran evento que se acerca próximamente aquí en Tehuacán. Así que recuerda, es un evento para toda la raza, no se lo pueden perder, porque si tú quieres estar presente para ver al buen Flaco y al Bebeto este próximo 4 de julio, así en el Centro de Espectáculos Tres Marías, ¿qué tienes que hacer? Pues estar bien pilas y al millón para poder participar. Mientras, en instantes estaremos interactuando. ¿Cómo va el encuentro? ¿Se va a poner sabroso el tiro entre, sí, entre quién? Entre Colombia contra Portugal. De hecho, ya está el encuentro en este momento dado para toda la banda amante del deporte. Ya siendo las 6 de la tarde con 10 minutos, ¿quieres complacencia? Recuerda, pídele al 238-152-8794. ¡Uy! Con este sabadito calientito, sabroso, la chamba sabe mejor con música. Es el patrón Alfredo Olivas, quien estuvo recientemente allí en la serenata más grande al lado del potrillo Alex Fernández. Hasta el chiapaneco Julián Álvarez estuvo presente ahí. Así que si quieres en música, la puedes pedir. Se llama Estas Horas. Bienvenidos sean todos, porque ya empezó el show del gato. Y recuerden que en punto de las 9 llegan las pisteadoras. Para toda la bandera, repórtanse, háganse presente, Reino Felino. Que este gatúbelo ronronea fuerte y tendido. Aquí nomás por la mejor 100.7.

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Y aquí nomás ya desde la mejor FM 100.7, ronroneando con buena música. Está Víctor el Gato saludándote. Escuchamos el estilo de La Villa con Ryan Castro, Capo y Gangsta. El Adolorido llegó con Leonardo Aguilar y Un Solo Corazón con Grupo Frontera. Siendo las 6 de la tarde con 30 minutos. Y en este momento déjenme compartirles que tengo regalo. Nos vamos a ir con un boleto de Bolón Vivo para la raza. Y es que este boleto es para que vayas a ver este viejón. Me refiero a Luis Ángel el Flaco. Y es que pisa tierras tehuacaneras próximamente, para ser exactos, el próximo 4 de julio, estrenando mes. Luis Ángel el Flaco, quien salió de los Recoditos, hoy día consolidando una carrera llena de éxitos, pues estará al lado del galán de la banda, el Bebeto. Y recuerden que hoy hubo una promoción espectacular en donde tienes que rifar cantando y podrías estar cantando a un lado de El Flaco, así como le escuchas, o también al lado del Bebeto. Y es que esta promoción estuvo espectacular hoy. Se escuchaban las voces aventándose el gallo. O sea, el espectáculo es Victoria. Te invitó a participar cantando con el artista de mis sueños. Esta promoción que lanzaron a través de sus redes sociales, en donde hoy recibieron a varios cantantes, así de esos que dices, de los que cantan en el baño, pero también los que se rifan. Y pues eligieron, yo creo que a varios, ¿eh? La verdad, yo sí a varios. Entonces estarán cantando al lado de el Bebeto y el buen Luis Ángel el Flaco. Así que si tú quieres participar en este momento, pues no tendrás tanto que cantar como un dios griego, sino lo que vas a tener que hacer es lo siguiente. Vamos a ver si la raza anda bien, bien pilas y al millón. Mencióname, ahí te va. Van a ser tres preguntas, de las cuales muy fácil vas a tener que responder en audio. Primera pregunta, si quieres ir a estar en este evento, te voy a dar un boleto. Primera pregunta, mencióname una canción de cada uno de los dos artistas. Una de Luis Ángel el Flaco y una del Bebeto. Primera pregunta, doble. Así que en este momento es una pregunta doble, ahí está. La segunda, ¿dónde será este evento? Ok, así que ahí está la segunda. La primera es dime una canción de cada artista de los que te mencioné. La segunda, dime dónde será este evento. Y la tercera, ¿ok? De así de fácil. ¿Qué estación somos la que te lleva a este gran evento? Ahí está de fácil, el asunto no cuesta. La bandera que lo haga de Bolón Pipón a través de mensaje de audio se lleva su cortesía. Solo cuestión de que me respondan en audio WhatsApp al 238-152-8794. Dinámica sencilla para que la banda se rife. Al 238-152-8794 manda tu mensaje de audio. Son tres preguntas en una, así que suéltame. Primera, mencióname una canción de cada uno de los dos artistas que te mencioné, una del Bebeto y una de Luis Ángel el Flaco. Y luego la segunda, mencióname dónde será el evento y cuándo, si le quieres agregar. Y sumándola a eso, dime qué estación te lleva a los mejores eventos. El Junior Clan se llama Voló la Paloma. Aquí nomás, en La Mejor FM.

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0: Y aquí nomás en la mejor FM 100.7, tremendo rolón que escuchamos. Son de esas rolas pisteadoras que dan sed de la peligrosa, como las que escuchas en punto de las 9 de la noche. Conocí a los amigos allá del Comalito, te creí que les mando un saludo a estos viejones. Pero antes, escuchamos el estilo de mi tocayo Víctor García con Yuri, chiquita, mi amor, Rajarocha. Se llama ¿Quién eres tú? Y bueno, anticipando el asunto, en unos minutos el Flaco Hernández se enlaza con la tropa de la regaladora. Se van a ir allá estos viejones a Mónaco, un nuevo lugar de diversión y tragos así, y además también para disfrutar los encuentros deportivos a lo grande. Mónaco, en la zona alta, ¿no? Ahí por están ubicados en por Adolfo López Mateos. Ahí están estos viejones, Mónaco. En un ratón vaquero está enlazando la tropa de la regaladora. Y bueno, vamos a checar porque la verdad lo prometido es deuda. Yo lancé una pregunta, nada, llegó un montón de raza, ¿eh? Neta, sí se alocaron, mi machín. Lancé un boleto para que te vayas a ver al Flaco, Luis Ángel el Flaco, y también al Bebeto. ¿Qué tenías que hacer? Tres preguntas en una. Este vato es... No te la complica, te la pongo fácil. Aquí en este momento va solamente a soltarse el audio que pueda ser el ganador o no. A ver, chequemos, écheme el audio. ¿Qué dice la raza? Le hice tres preguntas a la banda, ¿eh? Primera, tienes que mencionarme una canción de cada uno de los dos artistas. La segunda, tienes que decirme dónde sería el evento. Y la tercera, muy fácil, pues qué estación es la que te lleva a estos eventos.
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0: Eso tú sí sabes, mamita hermosa, ahí estás, terminación 99. Pues mándame tu nombre completo, fuiste la fortuna ganadora al azar. Se llevó su boleto. Así como ella, tú participas en la programación porque aún tienes chance de participar aquí nomás. Ahí está, terminación 99. Ya ganaste. Dime de qué colonia eres y cómo te llamas. ¿Cómo te pusieron de niña? Es el Super Show de los Vázquez que llega al tema clásico entre cuatro paredes. Canciones como esta las escuchas en Las Viejas del Escándalo Romero todos los domingos, que de hecho mañana nos colamos ahí en Las Viejas del Escándalo Romero. Y también recuerda que las escuchas en Las Noventeras con Marichuy García. Ya hay una foto para que espantes a los ratones de este Gatúbelo cuando toca baño y rasurada, porque toca ir al doctor, dice, no, no es cierto, toca ir a ver al pollo. ¡Ay! Aquí nomás. 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
2: A principios de este año, justo después de una histórica presentación ante millón de personas en Times Square en Nueva York, la intérprete de Bandido y muchos éxitos más, como Lo Busqué y muchos más, Altagracia Ugalde, mejor conocida como Ana Bárbara, había anunciado un break necesario para su alma y su corazón. La razón detrás de esta decisión fue profundamente personal, la necesidad de priorizar su faceta como madre y familia y fortalecer los lazos con sus hijos sin las distracciones de la fama. Es por eso que a veces los hijos te necesitan al 100, declaró el artista en algún momento. Pero regresa de nueva cuenta a la escena musical. Y es que el día de, escasos dos días, el 25 de junio para ser exacto, regresó con un nuevo material, un EP homónimo que ya está disponible en todas las plataformas digitales. Este lanzamiento es especialmente significativo para la cantante por ser su primer material con música propia de después de casi dos años, rompiendo una racha de espera que tenían sus fans, pues los dejó en el hilo. Entre las canciones que vienen en esta producción que se llama Es Culpa Mía, en esta parte que lanza la cantante, pues regresa con este tema. Luego desregresa con otro tema que se llama Qué Poca, No Es Brujería y Qué Ironía. La producción destaca por su enfoque íntimo y emocional, apostando por la potencia vocal de la cantante y la verdad interpretativa que siempre ha caracterizado a Ana Bárbara. Ahora, si no me crees, cheque cómo le quedó uno de sus sencillos que lleva por nombre Es Culpa Mía.

tiene potencia, tiene fuerza, tiene sentimiento. Es lo más nuevo de Altagracia Ugalde, mejor conocida como Ana Bárbara. Su nuevo EP que se llama Es Culpa Mía. Ese se llama su nuevo sencillo y ya está soltando en las redes sociales y anda fuertemente con Tokio. Ya son las 7:15. Ahora me pongo feliz porque el estilo de la tecnobanda se hace presente. ¿Te acuerdas de ellos? Son mi banda, el mexicano de Germán Román y Casimiro Zamudio. En aquel tiempo se llamó Feliz Feliz. Aquí nomás en La Mejor FM.

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20: ¡Oigan, excelente! ¡Excelente tarde, noche! ¡Excelente fin de semana! ¡Oigan, la mejor FM 100.7 les tiene una información muy importante para todos los que quieran, pues no sé, en este caso, tirar la casa por la ventana! Y lo digo para el bailongo, para andar ahí al millón con los amigos, para, ya saben, ¿no? Pasar un rato agradable con los amigos, con los cuates, ahorita saliendo del trabajo, qué sé yo. 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
1: Y aquí nomás desde la mejor FM 100.7, que tengas un excelente sabadito con buena música, con la que estamos compartiendo a través de la mejor FM Tehuacán. Es Alex Hernández quien dijo, disculpe usted, un éxito en algún momento, el maestro Sergio Begel Shaka, que de hecho les comentaba que iban a platicar de él, así como lo escuchas. Estaré platicando un poquito de este viejón porque ya se cumplen 16 años de su fallecimiento y vamos a platicar un poquito de lo que no sabías de Sergio Vega el Shaka. ¿Cuáles eran sus gustos? A lo mejor en comida, en automóviles y mucho más. El platicaré contigo en un ratón vaquero y cuáles son sus más grandes éxitos. La temperatura en este momento es de 21 grados desde el corazón de Tehuacán. Llega el fenómeno de las dos letras, la banda MS. Ya en este, ¿qué? 27 de junio, despidiendo ya el sexto mes de 2026. Saludamos con mucho gusto a quien lleva por nombre Santa Gudena, Zoilo, Cirilo, Sanso, Juan, Arialdo, Beato, bienvenido, y Santos Tomás. Así que en el santoral el día de hoy, Nuestra Señora también del Perpetuo Socorro, hoy en el santoral. Muchas felicidades. La música nos sigue apapachando y con gusto te la pongo. Aquí nomás, piénsalo, en la mejor FM.

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8: 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Vamos a ver, amigos, a camina, gran señor Gato, aquí nomás,
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Y aquí nomás en la mejor FM 100.7, chiquita mi amor, Marzolín se llama, fuiste tú. Por ella con Los Ángeles Azules y Belinda, ya tan solo 7 minutos y las 8 de la noche. ¿Qué tal el enfrentamiento entre Colombia contra Portugal? No manches, la verdad, yo me quedé con ganas de más. Fue un encuentro, ese partido así nada más por no decir en general la opinión del público, estuvo ganado por Colombia. Les anularon un gol y de ahí pues centena de tiros que le dieron a la portería. Yo vi a Colombia, la neta huele a finalista también, es que Colombia está encima, estuvo encima todo el tiempo de Portugal. Ahora sí no vi un Cristiano cómodo en el juego, lo vi ahí sentadito el muchacho casi en la delantera, no hizo casi nada. El original Banda Limón se llama Empiezo a sentir tu ausencia, aquí nomás, en La Mejor.

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1: Llegando a la recta final, no me quiero ir, la neta es que ya se está poniendo muy bueno el ambiente. 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

0: Bien, Quiro Mayo, son las 8 con 18 minutos desde la mejor FM 100.7. Fue la banda Los Sebastianes, se me olvidó quedarte, mamacita. Los Titanes de Durango llegaron con Isaac Conríquez, el Prostipiguru Golfo y Corazón Sin Cara con Anakin Larios. Segundo bloque, Aunque Me Duela con Banda Cuisillos. Son las 8 ya de la noche con 19 minutos. Así como pasan noticias buenas, también son las noticias que a veces pues son difíciles de digerir, pero la lucha está más que puesta. Al escuchar la palabra Los Topos Aztecas, déjenme decirles que es de destacar pues al señor Héctor Méndez, uno de los grandes topos que inició, digamos, esta campaña altruista, esta campaña para pues ayudar en tiempos de crisis cuando hay terremotos, temblores y demás. De él vamos a platicar un ratón vaquero esta historia. Vamos a platicar un poquito de él porque la verdad tanto él como los amigos caninos han destacado. Uno de ellos conocido como Tsunami, así lo conocen a este perrito, que también ha apoyado en esta lucha para enfrentar esta situación que están pasando los amigos venezolanos. Pero la verdad los héroes siguen más que puestos. De esto y más lo platicamos en un instante. ¿Cómo está el asunto? Porque recientemente las cifras del terremoto de 7.2, 7.5 que sacudieron al país latinoamericano el pasado 24 de junio, pues la verdad sigue dando lamentablemente pues a veces noticias tristes, pero también milagros ante los escombros. Y de esto y más lo platicamos en un ratón vaquero para que la banda pues esté más que puesta y al tiro escuchando aquí nomás la mejor FM 100.7. Ya son las 8:20, aquí nomás hoy siempre somos la mejor.
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2: Flachazo grupero con el reportero Yedén Muñoz. ¡Qué barbaridad! Con su carrera presentó La Magia de Conectar. Es un sencillo que está lo que viene siendo, ¿verdad? Dándole libertad a Yedén, que siempre la ha tenido, ¿verdad? Pero ahora de expandirse, de hacer lo que él quiera, regresar a los inicios, innovar. Es un gran artista, un gran compositor, un músico 100% dedicado a lo suyo y sabe hacerlo. La prueba está en los miles, rápidamente miles de likes y vistas que tuvo en sus diferentes redes sociales. Ahí está La Magia de Conectar, que el mismo Yedén Muñoz de manera orgánica pidió que se diera like y que se compartiera, ¿verdad?, en las redes para tener mayor alcance. Eso es lo importante, que los fans difundan al artista, al creativo y al talento que es Yedén Muñoz. Pon La Magia de Conectar. ¡Corta!
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1: Y la verdad la noticia sí está de web, el haberse enterado de esta situación que aqueja a nuestros hermanos venezolanos. Algo que más que seguro al filo de la noche estará platicando. Así que el día de hoy, amigos, pues elevemos una oración y nuestra atención está con nuestros hermanos de Venezuela. Como muchos de ustedes ya saben, el pasado 24 de junio el país fue sacudido por dos terremotos de gran magnitud de 7.2 y 7.5, dejando escenas verdaderamente desgarradoras en ciudades como Caracas, La Guaira y Maracay. Pues sabemos bien lo que se siente vivir algo así. En algún momento ya en México sucedió, en el 85. Por eso desde México el apoyo nos hizo esperar. Los valientes hombres Topo Azteca, ya se encuentran allá trabajando hombro a hombro en las zonas más afectadas, como el municipio allá de Chacao. Y es conmovedor ver que una vez más liderando esta misión está el señor Héctor Méndez, a quien conocemos cariñosamente como el Chino, un rescatista incansable que a sus 80 años sigue demostrando que la solidaridad no tiene edad y ha sabido pues también enfrentar esta situación, ¿no? Y es que Héctor Méndez, mejor conocido como el Chino o el Topo Mayor, no necesita capa para convertirse en héroe. Su historia comenzó entre polvo, gritos y edificios que colapsaron durante el terremoto del 19 de septiembre de 1985 en la Ciudad de México. Así es. Él tenía en aquellos ayeres 38 años cuando llegó a Tlatelolco buscando a su hermano. No tenía entrenamiento formal de protección civil, pero al ver la magnitud de la tragedia decidió quedarse con sus propias manos. Comenzó a remover escombros, a entrar donde otros no podían, a buscar vida en medio de la destrucción. Y ahí es donde nació la Brigada Internacional de Rescate Topos Azteca. Los llamaron topos porque se arrastraban por túneles estrechos, oscuros e inestables bajo edificios colapsados, como si tuvieran la capacidad de abrirse paso donde parecía imposible. Hoy los topos suman más de 40 años de servicio y han llevado ayuda a más de 22 países en 5 continentes. Se les atribuye el rescate de más de 1,000 personas y hay un dato que impresiona. En 4 décadas, ningún topo ha muerto durante sus labores de rescate. ¡Qué bendición! Y pues un aplauso a ellos, ¿no? Más que merecido. Héctor el Chino Méndez demuestra que los superhéroes sí existen y obvio toda la familia de topos que representan aparte del país, por representar un corazón unido a un solo latido, ¿no? Y bueno, haciendo alusión a esto, también hay una mascota. Bueno, hay varias mascotas caninas que han sumado a esto, a esta ayuda, sin dejar de lado los héroes de cuatro patas. Entre ellos destaca Tsunami, un border collie de 9 años que se ha vuelto un símbolo de esperanza, logrando rescatar a personas que permanecían bajo los escombros. Es un recordatorio de que los momentos más oscuros, la ayuda y el trabajo en equipo son nuestro mayor esfuerzo. Así que, pues fortaleza para todos los hermanos venezolanos que necesita nuestra ayuda hoy día. Ya son las 8:36. Es un poquito lo que quería compartir en esta situación de lo que a veces uno enfrenta y tiene que salir avante ante la lucha. En una situación como esta, nadie está absento, porque también nuestro país ha vivido estas situaciones. Son las 8:37. Es Edwin Luna con Rayito Colombiano de su disco Las Favoritas. Se llama Muchachita Consentida. Aquí nomás, en La Mejor.

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1: Y aquí nomás estamos ya a unos minutos de comenzar. Ya las auspiciadoras de La Mejor FM. Y si quieres tu complacencia, recuerda, pídela para pistear sabroso con puras rolas perronas y destapando canciones que te traen recuerdos o tu presente, ¿no? Así que, de Bolombipo, nos vamos con la canción que en esta noche ya nos llega. Es algo también bien llegador. Nos dejan la elección de uno que tomemos la decisión de qué canción poner de esta agrupación. Buenas noches.
2: Voto, uno rolo de Los Temerarios, lo que sea.
1: Cámara, algo de los... ¿Dónde nos escuchas, compadre?
2: Que andamos chambeando por San Lorenzo.
1: Hasta San Lencho, Tetipilco, pues vámonos. Son Los Temerarios, se llama Ven Porque Te Necesito. Aquí nomás, ya en instantes, a nada de que comiencen las pisteadoras de La Mejor FM. Así que ya vayan pidiendo sus canciones a través del 238-152-8794. Aquí nomás escuchas La Mejor FM. Cuando

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4: ¡Otra vez! ¡Misteriosa! Y aquí nomás desde la mejor FM 100.7, rompiendo en grandes, señores. Destapamos las primeras elodias, las rolas más piciadoras de la mejor FM. Sean todos bienvenidos a este concepto que llega para apagar tu sed peligrosa con buena música. 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Y es que escuchamos el estilo de Exterminador. Los padres del corrido se llama, nos tienen envidia. El chiapaneco Julián Álvarez dice: esta noche se me olvida con unas elodias, mamacita. Ya son las 9 de la noche con 9 minutos. Abrimos bloque musical. La temperatura desde el Valle de Tehuacán, 18 grados con Tokio. Estuvimos a 26 grados a la máxima. A darle que la vida se hizo para disfrutar una vez. Y de eso se trata. Hoy, apapachando tu corazón, ya que día corre de este 2026. Y es que déjenme decirles que estamos ya a escasos días para cerrar este sexto mes. Y es que es día 27 de junio, día 178. Nos quedan 187 de este 2026. Y a darle con Tokio. La banda se reporte con gusto. Vamos complaciendo ya la raza que se va reportando al 238-152-8794. ¿Y qué dice la bandera del otro Laredo? Sí, la mejor FM. ¿Quién anda por allá para saludarlos? ¿Desde qué parte de nuestra bella ciudad de Tehuacán ya se reportan? Con mucho gusto, este gatúbulo ya ronronea contigo con buena música. Chequemos qué es la raza. Buenas noches.
5: ¿Me puedes complacer con la canción de las racadas de Vicente Fernández? Y un saludo para mi mamá y yo, que lo estamos escuchando desde aquí de San Cristóbal Tepetiopan.
4: ¡Eso! Gracias. ¡Hasta San Cristóbal Tepetiopan!
5: De parte de su hijo Pedro Gael.
4: Ándale, mi buen Pedrito, se ve que tú sí sabes de música, no más cariño, no le pongan alcohol a su limonada. Son las 9:11, aquí nomás, solucita de la buena, con la mejor FM y las pisteadoras, aquí nomás.

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1: Y aquí nomás, ya siendo las 9 de la noche con 14 minutos, llega el viejón Gerardo Coronel. Y sí, así le canta el alcohol, que se amuele el hígado. Ay, aquí nomás.

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0: y cientos de personas, miles, ¿verdad? O sea, fue una cosa maravillosa, qué bonito la celebración, la unidad, ¿verdad?, que se está dando, y quedamos pendientes porque esto no ha terminado. La verdad, vamos a seguir con festividades y con mucha alegría. Venga y viva México y la fiesta en paz, en paz. ¡Puerta!
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Rolón que escuchamos se llama Hoy toca porque toca. Es el comando de la paya. Solo se ve como 25 minutos, señores, señores. Amor se sirve con llanto. Los guardianes del amor. Tremendo rolón al lado del grupo Bronco. A estos viajeros se presentaron con este tema espectacular. Y recientemente también el grupo Bronco llegó a tierras tehuacaneras con gran éxito. 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La la. Es el grupo Palomo, se llama Tu Manera de Amar. Aquí nomás.

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1: Y aquí no vaya a ser de las 9 de la noche con 31 minutos. La bandera se reporta y con mucho gusto les complacemos. ¿Qué rarones quieren escuchar en esta rica noche de sábado a través de la Mejor FM 100.7? Chequemos en audio. ¿Qué dice la banda? Hola, hola. Buenas noches.
2: ¿Podrían poner la canción de Laurita Garza de Los Invasores de Nuevo León? 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
1: Ya Rookies de León, comadre, pidió algo de los Laurita Garza. Esta canción que fuera éxito de quién. Pues de varios artistas, varios norteños lo sacaron en su versión así diferente. Pues vamos con este tema. La raza la pide, nosotros lo soltamos con gusto. Aquí nomás estás escuchando Las Pisteadoras de La Mejor FM 100.7.

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2: Bueno.
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0: ¡Ay, mamá! Seguimos rifando, señores, y viendo el éxito, cerrando con broche de oro este sabadito 27 de junio desde el corazón de Tehuacán, rompiéndole en grande con más de 25 mil watts de potencia desde la parte sureste del estado de Puebla. Recuerda, este programa que escuchas es Las Pisteadoras de la Mujer FM con tu amigo Víctor el Gato, ronroneando con puras rolas perronas, destapando esa sed peligrosa que andas guardando desde la semana. 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Y bueno, cerramos con broche de oro, la banda se reportó. Recuerda que este programa es para complacencias también al 238-152-8794. La pides y con gusto la soltamos. ¿Qué dice la raza? Buenas noches.
2: Voy a poner la de Vagón Chicano, El Bolero, por favor.
0: Este corridazo de estos viejones, Vagón Chicano, cierra el sabor musical. Aquí no has puro corrido, perro, mi compa. Ya son 5 y las 10. En instantes te quedas ya con Al Filo de la Noche, el programa más terrorífico de la mejor FM. Aquí nomás, si Dios lo permite, mañana nos escuchamos en punto de las 4 de la tarde. Me cuelo en las viejas del Escándalo Romero por esta única ocasión. De ahí nos seguimos hasta la medianoche, pero despertamos con la muñeca de la plebita. Y lo decíamos bien, la fiesta al medio con mi estimado Escándalo Romero en las movidas de papá. Aquí nomás, que tenga una bendecida noche. Es Vagón Chicano, El Bolero, a través de la mejor 100.7, la estación del golazo de papá.

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1: Y hasta aquí le paramos, compa, porque ya se nos calentó la trompeta.

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0: 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El Cerro Colorado. Este lugar custodia a Tehuacán con sus imponentes paredes rojizas, pero quienes conocen sus secretos saben que en sus entrañas esconden pasajes prehispánicos y tesoros malditos. Hay una leyenda que cada 24 de junio, a medianoche, un habitante de las faldas del cerro caminaba cerca de las antiguas ruinas de la fortaleza, cuando de pronto el viento sopló con un olor penetrante a azufre y la imponente pared de piedra roja se partió en par, dejando al descubierto una entrada colosal iluminada por un resplandor dorado. Al fondo, se alcanzaban a ver las ollas repletas de oro y joyas antiguas. En el umbral, lo esperaba un hombre elegante vestido de negro, de mirada hipnótica y fría, el mismísimo rey de las tinieblas. Con una sonrisa siniestra, le ofreció pasar y tomar todo lo que pudiera cargar, con la única condición de salir antes de que la última campanada de la medianoche resonara en el valle. El hombre, cegado por la codicia, entró y comenzó a llenarse de bolsillos. El tiempo pareció congelarse dentro del encantamiento. Cuando reaccionó e intentó correr hacia la salida, la roca roja se cerró de golpe, sepultándolo vivo. Dicen que los abuelos que cada 24 de junio, si subes al Cerro Colorado a medianoche, se alcanzan a escuchar los arañazos y los lamentos desesperados del hombre que se quedó atrapado en el encantamiento del cerro, esperando que alguien vuelva a abrir la puerta. Las luces falsas del Cerro de las Cruces. En el Cerro de las Cruces es un punto constante para los deportistas, senderistas y fieles, pero en la noche de San Juan, el panorama cambia por completo. Un grupo de corredores nocturnos decidió subir al cerro este 24 de junio. Confiados por las cruces que protegen la cima, iniciaron el descenso bajo la luz de la luna. A mitad de camino, las luces de las linternas frontales empezaron a parpadear y una extraña neblina inusual y helada bajó a la cumbre, perdiéndose por completo la visibilidad de la ciudad. A un costado del sendero principal, vieron que la landera del cerro parecía haberse abierto, mostrando un camino iluminado por veladoras que conducía a una antigua capilla subterránea que no existía. Desde el fondo, una voz idéntica a la de un familiar querido llamaba a uno de los corredores por su nombre, pidiéndole que entraran a ver el milagro inoptizado por el encantamiento. El joven estuvo a punto de dar el paso hacia el abismo, pero el guía del grupo lo tacleó justo a tiempo. Al alumbrar la zona con una lámpara de alta potencia, descubrieron que no había ninguna capilla, ningún camino. Estaban al borde del desfiladero mortal. El Cerro de las Cruces abre para tentar a los viajeros, usando el engaño del rey de las tinieblas para arrastrar almas a su reino subterráneo. El pacto en el cerro en honor a México. El cerro, conocido como Honor a México, con su emblemático mirador que vigila Tehuacán, esconde una de las historias más oscuras relacionadas con la noche de San Juan. Se dice que en la década de los 70, un hombre, agobiado por la ruina económica, subió a la parte más alta del cerro, un 24 de junio, buscando invocar a las fuerzas oscuras. Justo a las 12 de la medianoche, el piso del mirador vibró y una enorme grieta abrió la tierra, revelando la escalinata que descendía a un vacío infernal. De las sombras emergió una silueta enorme con ojos con brasas encendidas. Obviamente era el rey de las tinieblas. Le ofreció un pacto, riqueza absoluta a cambio de que cada 24 de junio el hombre debería de subir al cerro para entregarle un alma fresca. El hombre aceptó. Durante años gozó de la fortuna inexplicable en Tehuacán, pero el precio era alto. Cada año en la noche de San Juan, una persona desaparecía misteriosamente en las inmediaciones del cerro. El pacto terminó cuando el hombre, viejo y carcomido por la culpa, no pudo llevar una víctima y subió solo. El cerro se abrió por última vez para él y se lo tragó por completo. Desde entonces, los taxistas y vecinos de la zona aseguran que cada 24 de junio evitan pasar tan tarde por el cerro en honor a México, porque una silueta negra se asoma desde el mirador buscando a la víctima que pagará su deuda en la oscuridad. ¿Qué te parecieron estas historias compartidas a través de redes sociales al filo de la noche Tehuacán? Obvio, en el programa número uno de Radio Terror de la ciudad. Interactúa con nosotros en relación al tema Historias de miedo sobre encantamientos. 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

0: Aquí nomás en la mejor FM 100.7, 10 de la noche con 10 minutos de este sábado 27 de junio. Espero que estén pasando un excelente fin de semana a través de la estación número 1 grupera de Tehuacán y de toda la región. Sí, somos la mejor FM al filo de la noche, de aquí hasta las 12 de la medianoche. Y bueno, pues como la habrán escuchado, iniciamos con una superproducción dedicada para ustedes, una producción en la cual vamos a tocar un tema muy interesante, el tema de los encantamientos. ¿Qué tanto se sabe de los encantamientos? Apenas pasó lo que es el día 24 de junio y es una de las fechas más emblemáticas y también de las más tétricas, se le puede considerar, no simplemente en Tehuacán, en todas partes de la República, siempre en alguna parte de la nación. Pues bueno, ha de existir un cerro o alguna montaña que esté encantada, que cada 24 de junio se le considera como cuando se abren los cerros. Este término muchos dicen que es de que se abren los cerros, es evidentemente es porque el diablo o el rey de las tinieblas está suelto. Simplemente para hacer fechorías o también para incitar a la persona que está buscando desde riquezas, dinero, a lo mejor fama, etcétera, está en la búsqueda de todo esto el ser humano, y es cuando se presenta el rey de las tinieblas para ofrecerle algo a cambio. Es una de las tantas leyendas o esa es una de las tantas historias que se le considera precisamente cada 24 de junio. Así es que vayamos interactuando. En esta noche tendremos cuando se abren los cerros, esos encantamientos que pues se dice que pues precisamente el diablo es cuando anda haciendo de las suyas. Vayamos interactuando, las líneas están disponibles. Si usted tiene alguna historia, alguna leyenda o algo que le hayan platicado en relación al tema, recuerde que las líneas siniestras están disponibles: 238-3820-383 y 38-232-40. Obviamente poniendo en 238 para que usted pueda llamarnos y entrar correctamente su llamada. Y a través de lo que es el WhatsApp siniestro: 238-152-8794. Estamos en vivo también a través de redes sociales. Búsquenos como Al Filo de la Noche Tehuacán. Estamos transmitiendo, ya hay gente que se está conectando, ya hay gente que se está ahí poniendo al día con nosotros. Por favor, interactúen en esta noche. Recuerden que el tema de los encantamientos tiene que ver mucho. Puede ser desde un canto, puede ser, obviamente, lo que yo les decía, la parte de pues del rey de las tinieblas, duendes también es lo que se dice. Y en general, ¿no? Podemos toparnos con gente extraña, podemos toparnos con gente que ni siquiera son de la época, que son de otros años, que simplemente los podemos ubicar rápidamente con la vestimenta que llevan, que a lo mejor no es la vestimenta de ahora como la de antes. Entonces, son algunos de los focos o también algunas de las señales que puede ser que en ese momento estén ocurriendo ciertos momentos extraños e inusuales. Así es que eso es el tema de esta noche, el tema de encantamientos cuando se abren los cerros. Así es que por favor interactúe con nosotros y díganos si tiene alguna historia, alguna leyenda, algún relato, un relato, una anécdota que usted nos pueda platicar en esta noche. Adelante, con mucho gusto estaremos disponibles para ustedes. También tendremos evidencias, material inédito que no ha salido en relación a los últimos días, también de Al Filo de la Noche, y ya sabe que tendremos para ustedes un excelente contenido para que usted interactúe con nosotros en esta noche. Así es que son exactamente las 10 de la noche con 14 minutos. Por favor, llámenos. ¿Qué tan cierto es esta teoría donde supuestamente se abren los cerros? Una fecha emblemática, una fecha en la cual para muchos es extraño, y además de extraño, muchos lo catalogan como un momento donde el rey de las tinieblas puede que incluso termine de cierta forma en ciertos aspectos de lo terrorífico. Entonces, podemos estar interactuando con nosotros a través de el 238-152-8794 y las líneas que yo ya le mencioné. Por supuesto, saludo con mucho gusto a Bárbara Tarotista, que en esos momentos que nos va a dar un poco más del tema, qué es lo que sucede cuando se abren los cerros. Bárbara, ¿qué tal? Muy buenas noches.
1: Hola César, muy buenas noches y a todo el auditorio que nos escucha sábado con sábado en cada programa. Pues sí, acabamos de pasar una fecha muy, muy importante, el día de San Juan. La noche de San Juan, el 23 en la noche, para amanecer, obviamente, el 24. Vaya que estuvo muy fuerte en esta ocasión, César.
0: Sí, claro.
1: Muy tremendo, porque ya sabemos lo que pasó en Venezuela. Y les vamos a estar platicando qué estaban celebrando en ese momento cuando pasó, vinieron estos dos terremotos. La verdad que, pues, para muchas personas el Día de San Juan es muy, muy esperado, porque pues sabemos que se mueven muchas energías, se abren los cerros, se dice que hay cerros encantados donde se abren los portales, los encantamientos. Mucha gente también ocupa pues esta fecha tan importante, aquellas personas que les gusta buscar lo que son los tesoros, aquella gente que mueve la alta espiritualidad negativa. Entonces son muy, muy esperadas pues esta fecha, ¿no? Principalmente. Uh-huh. Y pues vamos a estar
0: pasando. Todavía, claro. Porque estamos en estas vísperas, por decirlo de esta manera. Sí. Pues bueno, de esto vamos a estar platicando. Y fíjate, Bárbara, te estoy mostrando un video de cómo se mueve todo lo que es el cerro. Mira, sí. Impresionante. Ahí les tengo una teoría. Fíjate que esto pasó en Rusia. El desplazamiento de Rusia, así lo están considerando, porque son imágenes de terror, donde la enorme masa de la tierra mezclado con la roca comenzó a desplazarse en Rusia, y la naturaleza pues dejó sorprendidos por la magnitud del movimiento. Fíjate, ahorita vamos a checar.
1: Fíjate, César, para la gente que nos está escuchando en estos momentos, salgan, observen el cielo y verán que está bien aborregado.
0: Súper aborregadísimo.
1: Entonces eso no... Ah, y aparte también déjenme decirles que en la Ciudad de México ya se han dejado ver esas luces de color rojo o púrpura que nos indican que ya nos va a temblar aquí en nuestro México.
0: Vaya, pues ahí está, vamos a estar interactuando en esta noche, así es que por favor, las líneas están disponibles. Vuelvo a repetir, 238-3820-383 y 3823240, también a través de el WhatsApp siniestro, 238-152-8794. Ya están llegando algunos mensajes, ahorita les vamos a dar pauta, por favor, denos unos cuantos momentos y desde luego estaremos aquí atendiendo. Estamos transmitiendo en redes sociales Al Filo de la Noche Tehuacán, y un tema más vamos a estar subiendo material a través de nuestra plataforma grupera, que es La Mejor FM Tehuacán. El señor Gato en controles técnicos. Tenemos una pausa y al volver tendremos más para ustedes. 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
2: Todas las especies presienten su extinción. Las que queden no la pasarán bien. La raza humana será un cuento de hadas para sus hijos, un mito y nada más.
0: Película En la Boca del Miedo, 1994.
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11: Murió Laune Ruth Schilden, mejor conocida como Anne Schilden. Fue una actriz estadounidense famosa por interpretar a Kate Tanner en la serie de televisión ALF, transmitida del 86 al 90.
12: Sé que es muy emocionante, pero no tenemos alternativa, tenemos que reportarlo. ¿Qué otra cosa podemos hacer?
13: ¿Puedo sugerirles algo?
14: Sí, sí, ¿por qué no?
13: Sí, no es mucha molestia. ¿Por qué no arreglas mi nave? ¡Lee mis labios!
11: Aquí algunos datos interesantes de la actriz. Nació el 8 de enero del 49 y creció en una granja a las afueras de Portland, en el estado de Oregon. Antes de trabajar en ALF, consiguió papeles como Muñecas de Papel, Emergencia y Simon y Simon. Schilden interpretó a Kate Tanner en la serie de comedia sobre el ingenioso extraterrestre que aterriza sobre el garage de la familia y que vive en los suburbios de California y se muda con ellos. La serie se emitió desde septiembre del 86 a marzo del 90 y dio lugar a otros programas, incluso a una serie animada.
15: Kate, siento mucho lo de nuestra discusión.
12: No fue una discusión, solo fue una diferencia de opiniones.
15: Solamente estaba pensando, ¿recuerdas lo que sucedió en nuestra luna de miel en el instante en que estábamos besándonos?
12: La tubería de agua se rompió.
16: ¡Adelante, Willy! ¡Dale un enorme beso! ¡Suéltala, Brian!
11: ALF fue un éxito comercial y le brindó a Schilden reconocimiento internacional. La actriz reveló a la revista People que trabajar en la serie fue una pesadilla técnica, ya que todo era extremadamente lento, caluroso y tedioso. Si tenías una escena con ALF, duraba una eternidad. Un episodio de 30 minutos requería de 20 a 25 horas de grabación. Algunos actores de reparto tenían personalidades difíciles. Todo el proyecto era como una gran familia disfuncional. Más allá de su carrera artística, quienes la conocieron destacan el profundo vínculo que tuvo con su familia. Estuvo casada durante más de 5 décadas. Falleció a los 77 años y la noticia fue confirmada por su familia mediante una publicación en Facebook donde informaron que la actriz murió en paz, rodeada del cariño de sus seres queridos. La muerte de Anne Schilden marca el final del capítulo importante para quienes crecieron frente al televisor durante los años 80. Aunque las nuevas generaciones quizás la conozcan principalmente a través de reposiciones y plataformas de stream, su trabajo continúa formando parte de la historia de la televisión estadounidense. Descanse en paz, Anne Schilden, actriz.
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0: Estamos de vuelta a través de la mejor FM 100.7, 10 de la noche con 24 minutos. Hay mensajes por parte del auditorio. Gracias por estar interactuando con nosotros. Esta noche vamos a tocar el tema de encantamientos. Cuando los cerros literal se abren, cuando vemos desde extrañas cosas, en este caso vemos desde lugares que puede uno entrar en el ser humano. Hay otras cosas que podemos ahí deducir, por ejemplo, por qué vemos incluso vasijas, por qué vemos artículos en una montaña, etcétera. No recuerdo, yo sigo diciendo, y lo voy a seguir recordando para toda mi vida, no recuerdo qué lugar. De hecho, este lugar nos llevó un familiar, que en paz descanse. Recuerdo que fuimos en un automóvil y fuimos literal a un cerro. Después de este cerro, nos decía el que nos estaba guiando, él decía, es que acá hay cosas, aquí te podrás encontrar de todo, puedes encontrarte desde joyas, puedes encontrarte desde artículos. Yo me acuerdo mucho que yo tuve la oportunidad de observar muy bien todo el entorno. Es un lugar muy desolado, o no sé si siga siendo desolado. Esto les estoy platicando hace como fácil, como unos 15 años, incluso hasta un poco más. Y recuerdo que empecé yo a agarrar una piedra y empecé a pegarle a una mega roca que estaba enfrente de mí. Yo iba caminando como si nada, no, obviamente no podíamos alejarnos, pues qué les gusta, unos 5 kilómetros, no podíamos alejarnos mucho, teníamos que estar a nuestro alrededor. Y yo me acuerdo re bien que vi una mega roca, pero roca, grandísima. Entonces no sé cómo agarro una piedra y empiezo a pegarle, a pegarle, a pegarle, y empiezo a escuchar como que la roca tenía un hueco. Entonces no sé si ustedes sepan que cuando cada vez que hay una roca, o sea grande, pequeña, mediana, lo que sea, y tú le pegas con otra roca, significa que hay algo ahí adentro. Entonces yo empecé a pegar y yo empecé como que a dudar, y también me empezó a dar como una serie de escalofríos, lo recuerdo muy bien. Porque justo cuando yo empiezo a pegarle a la roca, empieza a emitir un sonido. Aparte de ese sonido, empecé a sentir como que alguien nos estaba observando. Esa es una. Dos, estaba mi papá y mi papá me dice, vente para acá. Ok, yo era escasos un pequeño de unos 10 o 13 o 14 años, si no mal recuerdo. La verdad es que fue un lugar que sí nos llamó mucho la atención, y lo bueno que íbamos con gente guiada. Imagínense si nos hubiéramos ido lejos o también solos, ¿no? Para ir a ver qué onda. Entonces empezamos a pegar ahí esa roca, y justo cuando empezamos a pegar esa roca, nos empezó a decir, no, ¿sabes qué? No le pegues a la roca. ¿Por qué? Porque una de dos, a lo mejor sí te puedes encontrar algo, pero si te lo llevas, no sabes qué energías te estás llevando, no sabes qué te puedes llevar ahí en ese momento. Entonces hay que tener cuidado y hay que tener un cierto permiso, porque es una montaña, y como nos estaban diciendo, podemos encontrar los miles de cosas. Ahora, esa es una. Dos, había un hoyo hacia abajo, profundo, y no sé cómo mi papá le avienta una piedra, y en ese lapso de que le pega con la piedra, se abre como una especie de vasija. Me acuerdo bien que se veía brilloso por arriba, parecía como una especie de pozo así, todo hacia abajo, estaba algo profundo, o sea, ni de loco bajar. Ni siquiera podíamos bajar con una soga ni nada, porque no podíamos ni siquiera agarrarlo con algo, o sea, que nos pudiéramos ahí cerciorar de que podamos bajar con una cuerda y que nos haga paro a lo mejor una roca, un árbol. No, estaba a la intemperie. Entonces mi papá le llega a pegar con esta roca y se ve precisamente como una especie de vasija, algo brilloso. Nos quedamos con la duda y teníamos muchas ganas de bajar, pero también teníamos como que esa sensación de que, ¿y si pasa algo? ¿Y si sucede algo? La verdad es que sí, hay lugares en donde podemos encontrarnos de todo, pero más allá de encontrarnos todo, podemos llevarnos incluso hasta ciertas sorpresas, Bárbara.
1: Sí, tremendo, de verdad, tremendo este caso. Fíjate que yo recuerdo mucho cuando una vez una persona nos habló precisamente que había ido al Cerro Colorado, y nunca se me va a olvidar lo que nos estaba comentando, porque decía que escuchaba muchos cantos, o sea, voces que obviamente estaban cantando, y ella iba siguiendo estas voces, y que cuando reaccionó se iba para el barranco. Entonces, imagínate si esta persona no llega a reaccionar César, pues esas vocecitas se la llevan, sí, la tumban y pues ahí quedó esta persona, ¿no? Entonces se habla precisamente que pues es cuando se abren esos portales, esas puertas en los cerros, y no nada más podemos decir que en el Cerro Colorado, o sea, en muchas partes, porque el día de San Juan. ¿Tú te has dado cuenta que en esa fecha por lo regular siempre llueve?
0: Sí.
1: No falla el agua, de verdad, siempre, siempre llueve. Hay en algunos lugares, pues donde San Juan es muy, muy venerado, y bueno, pero hablando de estos encantamientos, recordemos que ha habido gente que pues si andan en los cerros ve, ¿no? Gente conviviendo con mucha comida, con cosas buenas, muchas cosas elegantes, gente con ropa que ya no se usa de mucha antigüedad, y esto ha ocasionado que la gente se acerque y pues ahí se queda en ese encantamiento, conviviendo con la demás gente. Y si estás en tus cinco sentidos, tienes que recordar cómo salir, ¿no?
0: Sí.
1: Y si no, ahí te quedas. Se tiene que pasar exactamente un año para que tú puedas volver a salir de ese agujero, ese encantamiento, porque ves cosas tan bonitas y tan hermosas que por eso entras y te quedas atrapado en ese momento.
0: Vaya, impresionante. Así es que, por favor, interactúen con nosotros en relación al tema. Ya saben que las líneas están más que dispuestas, están incluso disponibles para ustedes, para cualquier relato que nos quieran platicar en estos momentos. Adelante, 238-3820-383 y 38-232-40. Saludos para mi buen amigo Leopoldo López, que nos escucha desde San José, Ixtapa, Puebla. Saludos, aquí escuchando Al Filo de la Noche. Dice, buenas noches, quiero contarles que hace como 20 años una vez pasé en la noche en el Cerro Colorado y a partir de las 12 escuchamos una batalla hasta el amanecer, dice acá. Gracias por estar interactuando en esta noche, dice acá. Recuerden que en estos momentos la gente también puede interactuar en estos instantes, por supuesto, con este tema que es de cuando los cerros se abren. Bueno, Bárbara, ¿qué podemos encontrar más allá de los cerros? ¿Qué podemos encontrar más allá de riquezas y todo esto? ¿Qué pasa? ¿Podemos encontrarnos incluso con personas extrañas? Yo lo decía al principio del bloque, podemos encontrarnos incluso con gente de que no es de la época también, ¿no? Que nos podemos topar ahí sin una extraña razón o que se pueda ver incluso muy obvio, ¿no? ¿No crees, Bárbara?
1: Es lo que te comentaba yo, César, que precisamente cuando tú andas en esos cerros, cuando los portales están abiertos, pues ves a gente con vestimentas de otra época, no sé, gente de muchas épocas atrás.
0: Sí.
1: Y es gente que obviamente se queda atrapada en ese momento y no encuentra la salida. Si no lo encuentras, ¿cómo vas a salir? ¿Cómo se va a romper ese encantamiento? Pero fíjate que a mí me contaron una historia que sí. Iba pues un grupito de gente así caminando. Ven obviamente la convivencia de estas personas, pero dice que son manjares los que se ven.
0: Okay.
1: Son cosas impresionantes, ¿no? Y se meten. Uh-huh. Tienen la convivencia ahí y todo, pero tres de ellos alcanzan a salir y dos se quedan atrapados en ese ambiente, ¿no? Entonces, pues ellos siguen caminando y piensan, como no los encuentran entre tanta gente que estaba ahí, pues ellos se regresan, ¿no? Y cuando llegan a sus casas resulta que pues las otras personas nunca aparecieron, que eran dos caballeros. Entonces pasa el tiempo, pasan los meses, pasan los días y todo esto, y nunca los encontraron. Entonces ellos dicen que pues se quedaron atrapados en ese momento. Esperan el día 24, el día de San Juan, y van al mismo lugar y vuelven a ver esa convivencia. O sea que ellos habían ido ya otras ocasiones, pero no veían absolutamente nada. Esperan exactamente ese día y empiezan a ver nuevamente esa convivencia. Dice que uno de ellos se mete y los busca, los encuentra y los saca. Pero en eso de a la hora de sacarlos, ellos dicen, o sea, ¿qué pasó? ¿Dónde se quedaron? ¿En qué momento se salieron, no? Ellos estaban en su mundo y en su momento que nunca se dieron cuenta que transcurrió todo un año. Para cuando ellos salen, los otros compañeros les platican lo que había pasado y pues ellos estaban incrédulos de que habían pasado pues exactamente un año en ese encanto.
0: Ay, Dios mío, pues es que sí, los ponemos a pensar, de verdad, nos da mucho la tentación, ¿no? De ver tantas riquezas, de ver tantas cosas que podemos incluso llevarnos a casa, o que también, por muchos que lo hacen, ¿no? De decir, es que mi economía está mal, es porque tengo un familiar mal, es porque hacemos todo, ¿no? Por ellos. Sí. Entonces llega un punto en el que dices, ¿sabes qué? Haría todo lo que fuera con tal de tener esas riquezas. Con tal de tener esas virtudes, ¿no? De decir, bueno, pues ahora soy rico y todo el show, mi familia vive bien, yo vivo bien, etcétera. Pero hay un precio muy alto por qué pagar, claro. Entonces hay que tener mucho cuidado con lo que se pueda ahí hacer. Muy buenas noches, mi querido amigo Alfonso Manso Pacheco desde Cuica, Oaxaca. Gracias, aquí escuchando Al Filo de la Noche. Bueno, pues interactúen con nosotros en esta noche. Créanme que simplemente con el hecho de escuchar encantamientos, todo el mundo empieza a decir, yo tuve la oportunidad de ir al Cerro Colorado, yo tuve la oportunidad de ir al Cerro de Tepetroja también, es uno de los más
1: comentados,
0: así es, tienes razón, Bárbara. ¿Qué otro cerro? Bueno, si usted quiere, el Cerro de Honor a México, también es un lugar que también está, a pesar de que es parte de lo que es el cuartel militar, es un cerro, y literal. O sea, podemos encontrar los miles de siluetas, cosas extrañas. Y no tanto de eso, incluso podemos encontrarnos hasta el fenómeno ovni. Es un lugar en donde está despejado prácticamente. De hecho, no me dejarán mentir, hay varios lugares que están despejados. Pero yo creo que el más importante son los cerros en estos casos. Y podemos tanto ver cosas paranormales como también cosas que pueden ser inusuales en el cielo, Bárbara.
1: Así es, César, impresionante. Bueno, pues déjame comentarte, uno de los días más sonados, pues acaba de ser este 24 de junio de este 2026, porque pues ya todos sabemos lo que ha pasado, ¿no? Un tremendo sismo de magnitud 7.2 sacude Venezuela, y a los pocos minutos vuelve otro de 7.5. Bueno, resulta que en esos momentos hay, la gente de allá, precisamente este 24 de cada año, veneran mucho a lo que son los orishas. Los orishas son parte de la santería, por ejemplo, de Santa Bárbara, es Changó, de Oshun, Yemayá, bueno, todos estos orishas, ¿no? Entonces se reúne muchísima gente vestidos de blanco y rojo y están con los tambores, porque pues a ellos les encanta el ruido de los tambores, ¿no? Uh-huh. Entonces están en plena celebración cuando se empieza a mover la tierra. De verdad que son impresionantes las imágenes. Sabemos que primero vino uno, uh-huh. A los cuantos minutos viene el más fuerte. Entonces, ahí precisamente donde está esta celebración a estos orishas, se cae la cruz de esa parroquia y se parte la cúpula. Entonces, pues hay mucha gente que le atribuye, ¿no? Que pues a lo mejor esto pasó en Venezuela porque la gente pues adora a otros dioses, que no son dioses, son orishas, ¿no? Entonces, le atribuyen pues como un castigo y este tipo de cosas. A mi punto de vista, yo podría decir que la tierra se está moviendo, se está sacudiendo. Ya sabíamos que vienen temblores muy fuertes porque las placas tectónicas se están reacomodando. Y estos temblores que pasaron en Venezuela tan solo son el inicio de los cuatro grandes terremotos que apenas vienen a la humanidad. Entonces, pues no sé si ustedes ya checaron esos videos, pero sí lo relacionan con el culto que estaban haciendo afuera precisamente de una iglesia, y dicen que Dios los está castigando. Obviamente Dios no castiga, ¿estás de acuerdo, no? Pero pues sí lo relacionan con la adoración a la santería.
0: Muy bien, vamos a hacer una pausa y en el siguiente bloque vamos a platicar un poco de los cerros que también, no simplemente aquí en Tehuacán, están los más emblemáticos o los más importantes. También yo, lo que yo les decía, en la República Mexicana, Bárbara, en la nación, en nuestra nación, tenemos varios lugares que también están encantados en relación a lo que son los cerros. Entonces, va a ser un tema muy importante para nosotros, así es que por favor interactúen. Las niñas están disponibles y desde luego también a través de el WhatsApp de cabina puede usted interactuar y a través de las redes sociales. Búsquenos como Al Filo de la Noche Tehuacán. Tenemos muchas evidencias también, hay algunos materiales que también quedaron pendientes que los vamos a estar compartiendo más adelante. Si usted quiere también revivir el relato que acabamos de pasar aquí en La Mejor FM, mándenos mensaje. Mándenos mensaje al 238-152-8794. Si es que usted quiere volver a retomar o volver a escuchar lo que es las historias que empezamos, que pues colocamos aquí en el principio del programa, adelante, con mucho gusto se lo estaremos compartiendo. Tenemos una pausa y al volver tenemos más. Aquí nomás, esto es Al Filo de la Noche por La Mejor FM 100.7.
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0: aquí nomás en la mejor FM 100.7, son las 10 de la noche con 44 minutos. Estamos de regreso, amigos del auditorio. Bueno, en esta noche estamos tocando el tema de cuando se abren los cerros. Un tema bastante interesante, Bárbara. Teníamos tiempo que también no habíamos hecho esto de los encantamientos y todo esto. Mucha gente ha de pensar, bueno, pues es que también ir a estos lugares también ya se torna un poco peligroso también, aunque no lo crean. Ya en estos lugares, pues yo les pongo de ejemplo, la vez pasada cuando tuvimos de invitados a los amigos los del club de corredores, tú has de recordar, Bárbara, que pues ellos mismos nos dijeron que para ir a un cerro a correr no simplemente es ir a hacer a ver qué pasa o ver qué sucede y ya. O sea, en este caso es analizar bien el lugar, que no esté infestado de asaltantes, lo decimos con todo respeto, que no esté lleno de vandalismo, claro, que el lugar se vea certero, seguro, obviamente. Y hay gente que incluso sí se avienta a correr, pero pues también en su camino se encuentran con cada cosa, ¿no? Sí, obviamente sienten que ellos los persiguen, ¿no? O que sienten que están detrás de ellos, ¿no? Pero hay una cosa que sí es un poquito de polémica, de poderlo recalcar, amigos del auditorio. Obviamente, pues la inseguridad ahí reina en estos lugares, ¿no? Los cerros, por eso a veces ya incluso están un poco cerrados, Bárbara. Ya no pueden pasar. Lugares en donde sí se podía uno correr o podía uno pasar o transitar, incluso ir en bici o lo que sea, ya es más complicado, Bárbara. Entonces, como son lugares muy aledaños, muy alejados y todo esto, pues dices, pues ahí obviamente, pues yo ni de loco voy, claro. Obviamente porque pues nos pueden asaltar o nos pueden hacer muchas cosas peores de las que se pueden imaginar, ¿no? O sea, más allá de que pues ocurra algún encantamiento, que sí puede pasar, ¿no? Pero pues siento que es más la parte de tenerle más miedo a los vivos que a los muertos, Bárbara.
1: Tienes toda la razón, César. Fíjate que sí, hoy en día pues pasa esto, ¿no? Hay que cuidarse más de este tipo de personas que lo que pueda pasar. Impresionante.
0: Sí, Bárbara, fíjate que yo me acuerdo mucho de una historia que me habían platicado en relación a los cerros. Hace unos días tuvimos la desgracia de conmemorar un aniversario más de los sismos de los que ocurrieron aquí en Tehuacán en 1999, para ser exactos, el 15 de junio del 99, en donde pues recordamos muchos que fue un día catastrófico. De hecho, hay un video en el cual se hizo también con los recortes de periódicos que en ese entonces cubrieron como tal la nota, ¿no? A raíz de los sismos que ocurrieron aquí en Tehuacán, Puebla. Y me decía no sé si fue un compañero de escuela o no sé si un maestro, no recuerdo muy bien. La verdad es que fue una de las historias que a mí me llamó mucho la atención, cómo había una persona que empezó a decir, es que cuando ocurrió el sismo del 99, los cerros empezaron a retumbar un rugido, o sea, un extraño rugido desde las entrañas. Pero más allá de que haya surgido ese llamado o algo, Bárbara, ese rugido que incluso él mismo ni se lo puede explicar, él decía que para los que son observadores de estos cerros, donde está el Cerro Colorado más adelantito o más a la orilla, no sé si han visto que como hay como una especie de algo rojizo en su pared. No sé si han tenido la oportunidad de verlo. Entonces dice que cuando ocurrió el sismo del 99 no estaban esas paredes rojizas. Fue cuando ocurrió ese sismo, bajaron literal esas paredes, se quedaron impregnadas esas paredes rojizas, empezaron a desvanecerse, Bárbara. Entonces fue a raíz de este movimiento telúrico. Entonces imagínense, era 1999, no tenía mucho que habíamos experimentado los sismos del 85. Imagínense, del 85 al 99, póngale usted unos casi 15 años, 15 o 20 años habían pasado. Entonces habían, ahora sí, les voy a decir una cosa, a raíz de lo que es de este sismo, pues los cerros empezaron a tener ciertas extrañas maneras de interpretar lo que estaba pasando en ese momento. Desde que se veían rostros, desde que empezaron a modificarse prácticamente a raíz de los sismos estas montañas. Entonces, si ustedes son observadores, esa historia me la contaron, que al momento de que empezó a temblar, cierta parte de esos cerros se empezaron a desvanecer. Entonces sí es algo impresionante, porque incluso esta persona, les vuelvo a repetir, no recuerdo si fue un maestro, no sé si fue un compañero de escuela, empezó a decir esto, que cuando ocurrió el sismo del 99, estos cerros empezaron a tener ciertos cambios bruscos. Entonces imagínense cuál es la fuerza de la naturaleza, pero también cuál es la fuerza también en la que estas montañas nos están representando, ¿no? Ciertas señales, Bárbara.
1: Sí, bastante, César. Fíjate que también otro de los lugares donde pasan cosas también muy raras y extrañas es precisamente en el cerro del Popocatépetl. Uh-huh. Es un cerro donde de verdad también tiene muchos, muchos encantamientos, y vamos a empezar por este famosísimo volcán, ¿no? Que muy cercano pues está lo que es el cerro de la Mujer Dormida, pero ahí, si ustedes se dan cuenta, siempre ha habido cierto tipo de manifestaciones. El cráter de este volcán se dice que es la entrada de una base alienígena, César.
0: Sí.
1: En el cual pues también se llegan a ver cierto tipo de pues de naves extraterrestres, y por las cámaras también estos mentados cilindros que se han dejado ver últimamente. Es todo un misterio este volcán Don Goyo, como se le conoce, donde la gente que está a sus alrededores pues sube, ¿no? Uh-huh. A hacer cierto tipo de rituales, de hacerle sus ofrendas y todo esto, pero es todo un misterio este cerro. Y,
0: sí.
1: Y pues obviamente la gente de ahí también conoce muchas, muchas leyendas, muchas historias, y podemos decir que es uno de los cerros más visitados, con más leyenda, con más trayectoria, y sobre todo, ¿no?, lo que pasa en las noches en este lugar, y sobre todo en este cráter, en este volcán, que es impresionante. Y también se habla que por ahí el 24 de junio se abre un portal muy grande, muy tremendo, y también hay gente que se arriesga a ir a ver qué pasa. Pero no solo eso, César, hay una parte por ahí cerca de este volcán donde la gente precisamente que se dedica a las ciencias ocultas, a lo negativo, ocurre también a este cerro hacer cierto tipo de rituales, sus aquelarres se le llama de esta manera, a hacer las fogatas, a bailar pues en medio de la lumbre de todo esto, y pues obviamente esperando a que lleguen las 12 para entrar el día 24.
0: Sorprendente. 10 de la noche con 52 minutos. Recuerden que en estos momentos estamos interactuando con el respecto a lo que es el tema de los encantamientos, los cerros encantados. Y de hecho aquí en México hay varios, hay muchos. Por ejemplo, hay uno que les quiero platicar, el famoso Cerro del Encanto, que está en la Fragua, Puebla, o sea, aquí cerca. Es famoso no simplemente por sus formaciones naturales, Bárbara, también es conocido por sus cascadas, cuevas y vestigios en forma de pirámides. Y fíjense, todavía no han sido exploradas de total modo. Algunas están formalmente, o sea, sí están como que este sí es un punto importante que ya lo tiene ahí identificado la INAH. Pero hay algunas partes que todavía no lo han sido, pues como tal, dadas a conocer. Porque dicen que los lugareños cuentan lugares, o más bien cuentan ahí una serie de relatos extraordinarios y de avistamientos ovnis en esta zona boscosa y montañosa. Hay otro que también aquí nos marca, que pues obviamente el más emblemático es el de Tehuacán, obviamente. Pero también hay uno que empezaron aquí a comentar a través de las redes sociales. Dice, han escuchado el encanto, o más bien el cerro encantado de la flor. Cuentan la leyenda tradicional poblana que en lo más alto de este cerro se oculta una cueva con símbolos grabados, y también es resguardada por búhos. Imagínate, los cuales hay mitos locales que advierten quienes que suben a esta cueva son rechazados por la comunidad, ya que se cree que el mal le ofrece riquezas a cambio de su alma. Imagínense, pero el búho es el que es el más representativo de este lugar, Bárbara.
1: ¿Te acuerdas, César, que una vez fuimos a checar la entrada de una cueva? Que esto fue en Sinacatepec.
0: En Sinacatepec, así es. Hay uno allá en Sinacatepec.
1: Exactamente, claro. Que arriba está una iglesia y en la parte de abajo está la cueva de los murciélagos, creo que así se le llama, ¿no?
0: Así es.
1: Que, bueno, bajamos y ya yo no pude bajar más porque me entró el pánico. Pero César sí tuvo la oportunidad de poder bajar y de verdad que pues es uno de los cerros también más visitados, y principalmente porque tienen ahí una serie de murciélagos que salen durante el día y principalmente en la noche, pero tiene su encanto porque se habla, César, que ese cerro, pues ahí debajo de la capellita es la entrada y llega a salir a otros pueblos, pero que se dice que en ese caminar pues hay hasta plantas, ¿no? Ajá. Hasta matas de plátanos. Hay también como riachuelos, o sea que hay agua, hay vida debajo de esa cueva, y la verdad, pues no se recorrió mucho, no sé si
0: no se recorrió mucho porque
1: hasta dónde
0: sí
1: pudiste ver.
0: Fíjate que yo recuerdo mucho que sí pude meterme, pero era muy complicado. La verdad fue un momento en el cual les voy a decir una cosa, incluso tenías que meterte por un hoyo, literal, Bárbara. No podías como tal ni siquiera meterte, ni la señal se perdía del celular. Teníamos muchos riesgos, claro. Entonces, ¿qué fue lo que hicimos? Nos metimos hasta el fondo de este orificio. Solamente puede pasar una por una. Una persona, una por una. Entonces, ¿qué es lo que sucedió? ¿Qué es lo que pasó? Pues cuando llegamos a la superficie, vimos todo boscoso. O sea, me refiero a mucha roca, caray. Sí, claro, teníamos que tener mucho cuidado con los murciélagos. Los murciélagos en cualquier momento podían mordernos en ese momento. ¿Por qué? Porque pues no sabíamos si esos murciélagos estaban obviamente vacunados o resguardados. O sea, sí, el área sí está protegida, amigos. Pero pues también íbamos con un riesgo tan, tan latente, o un riesgo tan, pues lo puedo decir de esa manera, sí es un riesgo bastante, bastante fuerte. Entonces no queríamos como tal meternos de lleno, porque sí podíamos incluso ahí arriesgar nuestra propia vida, Bárbara.
1: Sí, estuvo tremenda esa aventura, de verdad. No recuerdo si todavía haya imágenes por ahí, César.
0: Sí, yo creo que sí deben estar, las voy a buscar muy bien.
1: Ya estamos hablando como de 6 años, más o
0: menos.
1: Entonces, sí, fue una aventura tremenda. Pero sabemos, ¿no? También otro de los cerros así muy, muy conocidos y famosísimos es el cerro de El Tepetroja, donde sabemos que no nada más espera la gente que sea un 24 de junio, el día de San Juan, para que la gente pues vaya a ver al ser del inframundo. Uh-huh. Precisamente en este lugar, donde se dice que van a dejar cierto tipo de ofrendas, como cazuelas de mole, canastos con fruta, con tortillas, tamales, carne para pues

0: Otro de los cerros, podemos decirlo, encantado, César.
1: Sí, claro. Sí, ¿verdad?
0: Que no precisamente esperan un 24 de junio, más sin en cambio está abierto todo el año para todo aquel que quiera ir a vender, no a empeñar su alma, ¿eh? Así que piénselo bien.
1: Bueno, pues ahí está. Fíjense que hay un artículo interesante, que eso lo vamos a platicar en la siguiente hora. Hay unos lugares que está el famoso Cerro de la Silla, que es la montaña regia, también allá en Monterrey, que es otra de las más importantes. Es el Cerro de la Bufa, también hay otros que son considerados como de los más encantados. El Pico de Orizaba también está catalogado como encantado también. ¿Qué otro nos está aquí dando? Bueno, la Cofre de Perote, también otro de los lugares que está encantado. También el que nos está dando mucho aquí a conocer es el famoso Cerro de Teposteco, también, que es otro de los que algunos, la mayoría son algunos de Puebla, algunos son muy pocos, de hecho, son contados también en ese sentido. Pero también otro de los que, pues sí hay que resaltar en estos momentos, y que más por la gente que está ahí, es la Sierra Tarahumara también. Uh-huh. Nos está aquí sacando. Este es un artículo que lanzó Tree Survivor, que es uno de los que son más de los más demandantes en cuestión de buscar lugares así históricos, pero también lugares turísticos, en donde pues sacó precisamente un artículo de cerros encantados. Son varios, de verdad, pero son muy contados, de los cuales son alejados de Puebla y no tan visitados por la gente. Simplemente hay que ir con algún especialista o con un guía. Vamos a hacer una pausa, tenemos la pausa también federal. Si usted tiene la oportunidad de interactuar con nosotros en esta noche, hágalo. De verdad, créanme, tenemos lo que son historias de miedo ocurridas en cerros o encantamientos, cuando los cerros se abren. Así es que interactúe con nosotros, de verdad es un tema bastante interesante, es un tema que a usted le va a llamar mucho la atención. Al volver tendremos evidencias nunca antes vistas de nuestras últimas investigaciones, y además las últimas noticias de lo que está pasando en el mundo. Sismos, deslaves, todo, de verdad, también accidentes que son un tanto interesantes. Por ejemplo, la carretera Cuautlán, en la semana hubo muchos accidentes, así es que de eso vamos platicando en la siguiente hora. Tenemos una pausa y regresamos. Son las 11 en punto, aquí en Al Filo de la Noche, por la Mejor FM 100.7.
2: Veo gente muerta.
3: ¿Gente muerta en ataúdes, en tumbas?
2: Caminan como personas normales. Ellos no se ven entre sí. Solo ven lo que quieren ver. Creen que están vivos.
4: Película El Sexto Sentido, 1999.
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4: 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Polvo, lluvia, tráfico. Nuestro coche aguanta de todo, pero mantenerlo limpio no tiene por qué ser un lujo. Hoy te enseñamos cómo preparar un shampoo para lavar el auto. Anota la receta y dale a tu auto el brillo que se merece.
12: Y en otros temas, la fiebre mundialista está aquí. Pero ojo, haz que ruede el balón y no tus gastos.
4: Si quieres saber cómo evitar que la pasión mundialista te deje fuera del juego, quédate en la Revista del Consumidor Radio.
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4: En la actualidad, crear nuestras propias tecnologías domésticas es la opción ideal para elaborar productos básicos con ingredientes de calidad y muy accesibles.
12: Lo mejor, no tenemos que buscar por horas lo que necesitamos, ya que lo encontramos en tiendas de materias primas y droguerías. Por eso vamos a preparar nuestro propio shampoo para lavar el auto. ¡Manos a la obra!
4: Recuerda que cada receta está aprobada por el Laboratorio Nacional de Protección al Consumidor. Los ingredientes que vamos a utilizar para hacer 750 mililitros son: una taza de agua purificada, una pizca de colorante vegetal azul, una cucharada sopera de cera de carnaúba, 2 tazas de lauril éter sulfato de sodio y 4 cucharadas soperas de polisorbato 20.
12: También vamos a necesitar los siguientes utensilios: una taza medidora, una cacerola con capacidad de 2,5 litros, un embudo, una cuchara sopera y una botella de plástico de 750 mililitros con tapa. Su preparación nos va a tomar nada más y nada menos que 25 minutos. Sin duda, una gran ventaja.
4: Para poder elaborar nuestro champú para auto, comenzamos vertiendo el agua en la cacerola y la calentamos. Una vez caliente, agregamos polisorbato 20 y revolvemos. Cuando el agua esté a punto de hervir, agregamos una cucharada sopera de cera de carnaúba. Agitamos hasta que se incorpore por completo y dejamos hervir durante 3 minutos. Retiramos del fuego, agregamos el lauril éter sulfato de sodio y removemos suavemente. Después incorporamos el colorante y mezclamos hasta que el color sea uniforme.
12: Por último, con ayuda del embudo, envasamos nuestra mezcla en la botella de plástico y colocamos una etiqueta con el nombre del producto, la fecha de elaboración y de caducidad. En este caso, considera que su tiempo de caducidad es de 6 meses. Finalmente, pero no menos importante, hay que guardarlo en un lugar fresco y seco, fuera del alcance de niñas y niños. ¡Y listo! Tenemos nuestro propio shampoo para auto. Para usarlo, toma en cuenta que para 10 litros de agua se deben disolver aproximadamente 15 mililitros de shampoo. Al final del día, apostar por las tecnologías domésticas no es solo una forma de ahorrar, es tomar el control de lo que consumimos.
4: Si quieres aprender a preparar otras tecnologías como crema de cacahuate, gel para el cabello o jabón líquido corporal, puedes visitar nuestro canal de YouTube, Profeco TV.
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4: La fiebre por la Copa Mundial de Fútbol 2026 ya está aquí y con ella la emoción llega a su punto máximo. Seas aficionado o no, el ambiente festivo invita a participar en celebraciones que, sin planificación, pueden desbordar tu presupuesto.
12: Entre las suscripciones para ver los partidos, la playera oficial o las salidas con amigas y amigos, los gastos se pueden elevar. Por eso, consumir de manera inteligente te permitirá disfrutar la intensidad del torneo sin poner en riesgo tu estabilidad económica.
4: No se trata de no gastar, sino de hacerlo con conciencia. Si vas a comprar productos alusivos con responsabilidad, evita hacer gastos con cargo a tu tarjeta de crédito. Además, para que tus finanzas no reciban una tarjeta roja, considera las siguientes reglas del juego.
12: Establece un presupuesto y define cuánto gastar en artículos y celebraciones sin descuidar tus gastos fijos. Compara precios antes de comprar y elige siempre establecimientos formales.
4: Guarda tus comprobantes, ya que son tu única defensa para cambios, devoluciones o aclaraciones. No olvides que la propina es opcional, ya que es una gratificación voluntaria por el servicio, no un cargo obligatorio.
12: Reflexiona antes de gastar y pregúntate si realmente necesitas el producto o si el lugar donde verás el partido justifica el gasto. Disfruta sin la camiseta oficial. Puedes vivir la emoción del fútbol sin necesidad de gastar de más.
4: Y hablando de camisetas, puedes consultar los costos de los productos oficiales en diferentes establecimientos en el programa ¿Quién es quién en los precios? Pero el precio no es lo único que debes vigilar. En plena fiebre mundialista, las imitaciones y los productos de baja calidad están a la orden del día. Por eso, si vas a comprar algún producto, revisa la calidad de los materiales. Examina las costuras, acabados y resistencia para detectar productos de baja calidad.
12: También verifica el empaque, ya que los artículos originales tienen sellos, hologramas y etiquetas de licenciamiento oficial de las marcas deportivas. Fíjate bien en la nitidez, la calidad de impresión y ortografía de las etiquetas. Las imitaciones suelen tener errores o empaques deficientes.
4: Recuerda comprar en tiendas o distribuidores oficiales. Es la forma más segura de garantizar la autenticidad del producto y hacer valer tu garantía. No te confíes. Aunque la compra sea digital, no debes de bajar la guardia.
12: Para evitar fraudes en tus compras en línea, toma en cuenta las siguientes recomendaciones. Compra en sitios seguros y verifica que la dirección comience con https://:// Tenga certificado de seguridad vigente y ofrezca métodos de pago confiables.
4: Comprueba la identidad del proveedor. Asegúrate que el comercio tenga domicilio físico, teléfono, correo electrónico u otros medios de contacto. Consulta la reputación de la tienda y busca opiniones o referencias de otros compradores antes de pagar.
12: Lee los términos y condiciones. Hazlo para evitar sorpresas y conocer las políticas de envío, cambios y devoluciones. Analiza la descripción del producto y revisa materiales, talla, colores y dimensiones. Compara las imágenes con el original y verifica que el número de modelo coincida. Desconfía de las gangas, ya que si el precio está muy por debajo del valor de mercado, es una señal de alerta.
4: Para compras en línea más seguras, consulta el monitoreo de tiendas virtuales ingresando a www.profeco.gob.mx/tiendas virtuales. Ahí te decimos si el comercio es transparente con sus medios de contacto físicos, métodos de envío, precios claros en moneda nacional y políticas de cancelación.
12: Ya para cerrar, recuerda que la Ley Federal de Protección al Consumidor, en su artículo 12, establece que el proveedor tiene la obligación de entregar factura, recibo o ticket de compra. ¡No te vayas sin él! ¡Es tu respaldo! Recuerda que no necesitas gastar en exceso para disfrutar del Mundial. ¡Vive la emoción del fútbol con un consumo responsable!
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3: El mundo del doblaje se vistió de luto en el 2023. Hace 3 años fallecía Rubén Moya, el actor de teatro, locutor comercial, director de doblaje y conferencista y docente mexicano en sus últimos años.
4: Estos dos policías están volviéndome loco. Tenemos que hacer algo con ellos.
5: De acuerdo. Nosotros lo haremos.
4: No. No como quieres. Tengo algo más en mente.
3: Aquí algunos datos curiosos del actor. Nació en el estado de Guerrero el 31 de octubre del 56 y prestó voz a personajes como He-Man, la película y la serie de He-Man en los años 80, el emperador Zord de Toy Story 2 en la película y serie de Buzz Lightyear. Apoyó también en las películas de los Caballeros de Zodiaco, entre otros personajes. Era ampliamente reconocido por su voz grave, cuya importancia al ser convocado para doblar a personajes era de gran carácter, así como su solemnidad al poder doblar a personajes como Morgan Freeman y Danny Glover. Incluso fue narrador y presentador de muchos proyectos.
6: Mira, John, hay una cantidad importante de explosivos en el bote de basura al lado de ustedes. Si tratan de correr, detonará enseguida.
7: Nadie va a hacerlo, pero hay cientos de personas aquí.
6: Ese es el punto. Ahora ya tengo tu atención.
3: Pero el más conocido por la voz fue de Jack Palance en la famosa serie de los 80s, aunque usted no lo crea.
8: Tanto así que el rey consideró necesario dictar una ley para evitar el uso de las partes del cuerpo humano en oscuros ritos. Diciendo así, si cualquier persona exhumara a un hombre, mujer o niño de sus tumbas, o la piel, hueso o cualquier parte de un cadáver para utilizarlos como parte de la brujería, el culpable sufrirá la pena de muerte.
3: Y por ser voz del programa oficial en TV Azteca, Los 25 Más, además condujo programas de terror, Terrores Nocturnos y Enigmas, y El Lado Siniestro de la Historia, que se transmite por AMAS. También dobló a actores mexicanos como René Ruiz, mejor conocido como Tuntún, y Gerardo Cepeda, el Chiquilín, y al peruano Roberto Ballesteros en las películas de las sexicomedias de los años 80. Falleció el 11 de junio del 2023 a los 66 años de edad, después de una gran pelea contra el cáncer de garganta, dejando inconcluso algunos proyectos, entre ellos Indiana Jones y El Dial de El Destino, que fue su último trabajo. Sus restos fueron incinerados. Descanse en paz, Rubén Moya, actor de doblaje.
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0: Estamos de vuelta a través de La Mejor FM 100.7. Tenemos algunos comentarios a través de redes sociales. Búsquenos como Al Filo de la Noche Tehuacán y por La Mejor FM Tehuacán. Dice acá, saludos, muy buenas noches Al Filo de la Noche. ¿Cuándo vienen a lo que es al cerro que está acá en Sinacatepec? Y hay uno también aquí en Cracotepec de Benito Juárez. ¿Cómo no? Vamos a tratar de ubicar esos cerros. Principalmente yo siento que es el cerro donde está esta iglesia. Y tienes mucha razón, tiene una infinidad de historias. Bueno, a pesar de, y lo digo con todo respeto, de la gente que pues va a pedir ahí bueno, por la fuerza de la voluntad y también por la fuerza divina, pues dejar de tomar, claro, ¿no? Es uno de los cerros, o más bien uno de los lugares ahí donde está la iglesia, y obviamente pues hacen lo que es el famoso permiso o simplemente el juramento a no consumir bebidas alcohólicas, ¿no? Pero fíjense que hubo un tiempo que en esta famosa iglesia, en la parte trasera, hay como ciertos vestigios y ciertos lugares que uno puede entrar. Hay algunos que pues de plano no, yo me acuerdo muchísimo hace bastante tiempo, por ahí de los 2005, 2007 aproximadamente, en donde pues un servidor tenía la oportunidad de ir a estos lugares, y recuerdo mucho que se podía pasar como quiera, o sea, sí podíamos uno entrar como sea, pero yo recuerdo mucho que había una parte de, como una especie de puerta, y la dejaban todo el tiempo abierta. Pero más allá de que lo dejaran abierta, tú entrabas y sentías como que la presión en tus oídos se iba tapando poco a poco. Esa es una. Dos, cuando vas bajando, es cuando empiezas a sentirte como más extraño. No sé qué suceda o no sé qué pasen ustedes, los amigos de Tlacotepec de Benito Juárez, que por cierto van a tener también ahí su feria. Pues bueno, desearía mucho que me dijeran qué pasa en ese lapso. ¿Es un extraño efecto o es algo que pasa en alrededor? Pero claro, con mucho gusto vamos a estar ahí checando. Saludos para Rosy de allá en la Ciudad de México, nos están escuchando. Gracias. David Ignacio. Saludos para Cristina de San, allá en Santa María Cuapan. Por favor, con la leyenda del Cerro de la Campana. Saludos. También es otro de los cerros que está encantado. Deben de tener mucho cuidado cuando vayan a esos lugares. Bueno, son varios lugares que aquí tiene Tehuacán. Bueno, no vamos muy lejos, también está el Cerro de las Cruces, también otro de los cerros en donde pues es muy frecuente que van todos los que se dedican a hacer spinning, los que se dedican a hacer ejercicio, trotar al aire libre. Claro, obviamente desde muy temprano ya hay gente que está corriendo, pero tienen razón, el famoso Cerro de las Tres Cruces también es otro de los lugares más emblemáticos que tiene Tehuacán, obviamente por la actividad que tiene en estos lugares. Pero bueno, usted puede interactuar con nosotros, llámenos, todavía tiene tiempo para interactuar con nosotros con relación al tema, al 238-3820-383 y 382-3240. El tema de hoy, historias de encantamientos, historias de miedo ocurridas cuando los cerros más bien se abren. Entonces es algo digno también de poder platicar aquí en Al Filo de la Noche. Saludos a mi buen amigo, al buen amigo, pues obviamente que se ha sumado también en la parte de Al Filo de la Noche, que también usted puede escuchar nuestro canal de Spotify, el buen Yair Andrade, que nos está escuchando. Gracias, amigo, por estar al pendiente. Excelente tema, gracias. Muy buenas noches, excelente programa. Fíjense que yo estaba escuchando sobre los terremotos, que por cierto vamos a tocar ese tema también de los sismos que están pasando últimamente aquí en el mundo, principalmente en Venezuela. Antes de entrar con el mensaje, fíjense que yo he estado notando que el cielo de Tehuacán, no simplemente en el mundo, se ve muy aborregado, la verdad. Es uno de los temas también que podemos tocar del famoso cielo aborregado. ¿Cuáles han sido las historias más insólitas? No simplemente tiene que ver con los sismos, sino que también tiene mucho que ver con ciertas catástrofes que pueden ocurrir, Bárbara. Entonces, también va relacionado con eso. Y no vamos muy lejos. Fuimos testigos de hace unos días en Venezuela, obviamente, dos sismos y seguidos. O sea, nada de que tembló un rato, pasa el tiempo, pasa a lo mejor un día, quizás al otro día vuelva a temblar, como lo que ocurrió en el 85. Se acordarán que pasa el del 19 y al otro día, el 20 de septiembre, vuelve a temblar. Pero aquí en Venezuela fue muy diferente. Fue seguido. Se detiene y empieza otra vez a temblar. Pero pues bueno, son cosas que están pasando y evidentemente hay que tratar de saber lo que está ocurriendo. Dice, muy buenas noches, estaba escuchando en relación con los terremotos y pienso igual que es un tema igual profundo que tiene que ver en cuanto a la Biblia. Ojalá después de invitar a Yair Andrade para que pueda otra vez tocar el tema de los sismos. Claro, con mucho gusto estaremos ahí al pendiente. Vamos a también a checar acá los mensajes. Dice, hola, ¿qué tal? Saludos a mi queridísima Perlita, saludos que anda al pendiente de Al Filo de la Noche. Oyes, fíjate que mi novio es de la religión Yoruba y apenas hablé con él sobre lo que está pasando en la capilla y me explicó que en esos hacen brujerías y no la santería, que trabajan con santos. Dice acá que tan cierto es esto, Bárbara, de hacer la brujería no tanto con la santería, sino más bien con la onda Yoruba, ¿no? Pero que trabajan con los santos, Bárbara.
1: Fíjate que sí, César tiene toda la razón. Una cosa es la santería y otra cosa es la brujería, ¿no? Es que en esto va por rangos y por escalones, podríamos decirlo, uh-huh, en este caso. Y hay personas, lo que yo decía, hay gente que se dedica a la alta espiritualidad negativa. O sea, aquellas personas que trabajan con seres negativos, con el ser del inframundo, y sabemos que hay cientos de seres, como están los ángeles, sí, potestades, querubines, etcétera. Así también hay legiones de demonios, ¿no? Y bueno, hay gente que se dedica a hacer daño al prójimo, al hermano, a quien sea, y obviamente pues eso no está permitido, hacer maldad, hechizos, brujería, todo este tipo de cosas. Otra cosa es la religión Yoruba. Uh-huh. Los orishas, como yo hablaba hace un momento, vienen relacionados con santos, ¿no? Y otra cosa es el hacer daño, el hacer hechizos, brujería y todo esto, ¿no? Entonces son dos cosas diferentes, pero pues obvio, hay gente que ocupa estas cosas también para hacer daño. Entonces, por estos lugares, todo lo que es Venezuela, Cuba, Haití, Brasil, todo esto, se dedica mucho a lo que es a esta religión, a la religión Yoruba, a la santería, pero volvemos a lo mismo. Hay gente que ya está en el palo mayombe y todo esto, y son temas muy grandes y muy extensos para poderles explicar y aclarar toda esta situación, pero sí podemos decir que ese temblor les agarró a aquella gente cuando estaban pues en sus cosas, ¿no? Uh-huh. Haciendo sonar sus tambores y obviamente pues celebrando el Día de San Juan.
0: Vaya, pues bueno, son cosas que están pasando en alrededor del mundo. Estos sismos que ocurrieron aquí en Venezuela, la verdad es que sí dejaron sorprendido al mundo. Claro, obviamente por la cuestión de que se volvió viral, las cámaras de seguridad, cómo también las escuelas respondieron en otros aspectos. Yo creo que el que me quedó más impresionado fue justamente, bueno, son dos videos. Uno donde un pequeñito, fíjense, esto tiene que ver con lo de los sismos de allá de Venezuela, donde un pequeñito está recibiendo un regalo de cumpleaños. O sea, imagínense, en pleno cumpleaños recibe, justo el papá le da el regalo y empieza a temblar. Creo que le iban a cantar, le iban a dar ahí más que este regalo, le iban a dar otra sorpresa y comienza a temblar. Es cuando ahí una tragedia, bueno, de la felicidad pasas a una tragedia. Y obviamente, como dicen por ahí, siempre es bueno vivir los días, ¿no? Claro. Pero pues bueno, en el caso de este pequeñito, pues sí, fue bastante viral. Y pues yo también me quedé así como que, pues, qué terrible, ¿no? Imagínate, estás en tu día de tu cumpleaños y comienza a temblar o empieza a ocurrir una tragedia. Pues es algo que no se lo deseamos ni siquiera a nuestro peor enemigo, ¿no? Bueno, esa es otra. La otra fue en donde precisamente hay algunos pequeños también en donde empiezan a correr, empiezan a decir está temblando, empiezan a correr como si nada, y es donde ahí se enfocan a lo que es a la parte del perrito que también rescatan entre los escombros. De hecho, ya hace unas horas llegaron los topos de México también a apoyar evidentemente a estos lugares allá en Venezuela. que también es muy importante compartirlo, porque ya México tiene esa experiencia, claro, ¿no? Pasaron los del 85 hace más de 40 años, y yo creo que México debe de estar ahorita, más que estamos en temporada futbolera y todo esto, debe de ponerse más realce, obviamente, para este tipo de situaciones, Bárbara.
1: Así es, César, fíjate que es impresionante todo esto, pero fíjate que también tembló en Japón, un sismo también bastante fuerte, que había rumores también de tsunami. Y bueno, todo esto se está reacomodando, podemos decir que las placas tectónicas se están moviendo, y son tres placas bastante enormes y brutales, que son lo que están ocasionando este tipo de cosas a nivel mundial. Entonces sí, tenemos que estar muy, muy atentos y preparados, porque ahorita también, vuelvo a repetir, ya en México se dejaron ver esas luces de color rojo o color púrpura, que nos indica de que va a haber temblor en nuestro país. Ahora, si ustedes se dan cuenta, en las mañanas amanece bien aborregado, y ahorita en las noches también, y se dice que México está entre esos cuatro grandes, oigan bien, grandes terremotos, o sea, más fuerte de lo que pasó en Venezuela.
0: Vaya, pues vamos a estar pendientes de todo esto, Bárbara. Claro, es un hecho catastrófico que puede cambiar el mundo, claro, sí. Puede incluso afectar a ciertas naciones, entonces hay que estar a las vivas con estos sismos. Me parece que tenemos una pausa, y al volver tendremos más para ustedes, y sobre todo si usted quiere interactuar en relación al tema, adelante, con mucho gusto estaremos ahí al pendiente. Fíjate, Bárbara, que me gustaría que para la próxima ocasión, pues bueno, me gustaría tocar el tema del palo mayombe, o todo lo que es la santería, la brujería y el satanismo también. Es otro de los temas que, bueno, podemos englobar muy bien. Oye, fíjate que sigue interactuando acá la persona que nos habla de precisamente de la brujería. Bueno, no es brujería, es santería. También Leguá, otro de los santos, niño de Atocha también. Cuando gusten, mi novio les puede dar una cierta explicación.
1: Él nos pues, está comentando, claro, acerca de que no es brujería, es santería.
0: Es santería.
1: Fíjate que en la religión yoruba, en la santería, el orisha que rige a Leguá es Ogún. El Leguá abre los caminos, y detrás de él se dice que se recibe a Ogún, dueño del hierro y los metales y el trabajo, seguido de Oshun y Osun. También la líder de las siete potencias es Santa Bárbara, que su orisha es Chango. Entonces, claro que sí, con mucho gusto podríamos agarrar este tema, que de verdad es bastante grande, bastante pues inmenso, y cada vez más gente se sigue pues esta religión yoruba. Y de verdad, hay mucha gente que los sigue, ¿no? Entonces, estaría bastante bien tener un tema bien amplio. ¿Te acuerdas que en los primeros programas que hicimos hablamos acerca de esto?
0: Sí, claro, sí, ya tiene ratísimo que no tocamos el tema del palo mayombe, de la santería, todo eso. No, ya tenemos mucho rato que no lo tocamos. Pero pues no está por demás volver a retomarlo. Son temas que también pueden ser bastante, bastante interesantes, y que podemos aquí abordarlos como debe de ser, aquí en Al Filo de la Noche. Con gusto, pues sí, claro, podemos sacar ahí un tema interesante, el famoso palo mayombe, y también la santería, un poco de la brujería también tiene que ver acá. Entonces sí vamos a estar tocando ese tema. ¿Qué les parece si en unos días nos organizamos? Y claro, me gustaría mucho que esta persona que nos está mandando aquí en relación, que tiene la explicación de por qué del famoso palo mayombe, pues sería interesante, ¿no? Incluso hasta poder invitar a alguien. Si ustedes conocen, si ustedes tienen la oportunidad de saber qué onda, pues también me gustaría mucho que podamos ahí interactuar con ellos y hacer un programa especial, ¿no? ¿Por qué no? ¿Qué diferencias hay? ¿Cuáles son los beneficios también? Porque así como la gente cree en esto, les da un beneficio. Tienen ciertas ventajas de estar con esta religión, ¿verdad? Sí, ¿verdad? Sí, religión, sí, exactamente. Porque pues yo no quiero ahí divagar, ni tampoco decir, ah, es otra cosa, tranquilos, obviamente queremos ahí saber un poco de todo esto. De hecho, anda buscando de padrino aquí en Tehuacán, imagínense, ya aquí nos está comentando Perlita. Bueno, vamos a esperar a ver qué nos da de respuesta. Y por qué no, incluso la próxima semana podemos hacer algo. Pero hay que esperar,
1: Que de hecho anda buscando de padrino aquí en Tehuacán. Pues es que es muy raro encontrar así padrinos, los cuales pues están ya sumamente metidos. Yo puedo decir que tengo mi padrino porque yo estoy en esto de la santería, porque pues su servidora, de ahí viene el nombre de Bárbara, por trabajar con Santa Bárbara Bendita, Chango y todo esto.
0: Sí.
1: Y pues padrinos acá en Tehuacán, pues yo no conozco, el mío está en Puebla, pero bueno, ya tenemos aquí un tema que nos están hablando para poder explicar acerca de esto, y con mucho gusto, pues vamos a ver si lo hacemos, ¿no, César?
0: Perfecto, muy bien, tienes muchísima razón, Bárbara, así es que con mucho gusto estaremos ahí al pendiente. Vamos a hacer una pequeña pausa y al regresar tendremos más, así es, quédese con nosotros. En esta noche tenemos historias de miedo ocurridas en los cerros, prácticamente cuando se abren los cerros. Sería muy interesante que nos llame en lo que dura de aquí hasta las 12 de la medianoche el programa. Hoy es sábado 27 de junio, 11:34, en la Mejor FM 100.7.
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0: Un día como hoy, hace 42 años, llegaba a los cines Ghostbusters. En México es conocida como Los Cazafantasmas. Dirigida y producida por Ivan Reitman, el film trata sobre 4 investigadores de sucesos paranormales sin trabajo que crean una empresa en Nueva York con el propósito de limpiar la ciudad de fantasmas.
21: ¡Son criaturas! ¡Gosser el Gosiano! ¡Gosser el Destructor! ¡Vulgus el Dohar! ¡El viajero ha venido!
22: ¿De qué hablas, perecer? ¡No entendemos!
21: ¡Elija!
0: Aquí, algunos datos curiosos de la película. El guión fue escrito por Dan Aykroyd y el inolvidable Harold Ramis, y contó con un reparto absolutamente brillante: Bill Murray, Sigourney Weaver, Rick Moranis, Annie Potts, por mencionar algunos. La película combinó con comedia, ciencia ficción y fantasmas de una manera completamente original para la época, convirtiéndose en un fenómeno cultural instantáneo y la comedia terrorífica más taquillera de los años 80.
23: Perdón, Egon, tú dijiste que cruzaste los rayos era malo.
24: Eso no es posible.
23: Nos pondrías en peligro y a nuestra cliente también. La chica que nos pagó por adelantado antes de convertirse en perro.
24: No necesariamente. En definitiva, hay escasas probabilidades de sobrevivir.
0: Dan Aykroyd, co-creador y guionista, se basó en el concepto de su propia familia. Su bisabuelo y su abuelo fueron espiritistas e investigadores de lo paranormal. La canción inolvidable Ghostbusters de Ray Parker Jr. se volvió todo un himno inmediatamente, mientras que la música música incidentalmente estuvo a cargo del gran Elmer Bernstein. El icónico Ecto 1 comenzó como una ambulancia modificada de la marca Cadillac, modelo Miller Mentor del 59, y su diseño original estaba pensado originalmente para transportar ataúdes. Con humor, efectos especiales innovadores y personajes entrañables, los cazafantasmas terminaron convirtiéndose en uno de los clásicos más queridos de toda una generación.
1: Cazafantasmas.
0: ¿Y ustedes ya la vieron?
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0: poquito más en la mejor FM 100.7. Estamos de vuelta a través de la estación número 1 grupera. Esto es al filo de la noche, 11:44. Bueno, pues ya vamos a empezar aquí a resumir todo prácticamente el tema de esta noche, y también con los últimos detalles y los últimos mensajes también que nos estuvieron aquí interactuando. Voy a seguir leyendo el artículo de Tracy Diver, de estas famosas montañas, Bárbara, y también cerros. Por ejemplo, ahí, aunque ustedes no lo crean, a pesar de que son zonas arqueológicas, si están las zonas arqueológicas en montañas, también se les considera encantadas, Bárbara, porque no sabemos qué tipo de energías también se quedaron. Obviamente son zonas arqueológicas, claro. Eran como pequeñas ciudades de la cultura azteca, popoloca, maya, obviamente, mixteca, por mencionar algunos. Entonces sí era como que un poquito raro, ¿no? Ver en cierta montaña una pirámide o una ciudad, Bárbara. Incluso hasta se encontraban hasta los juegos de pelota, que también esto ocurría. De hecho, aquí Tracy Viper dice que hay una, en una especie de montaña, Ranas y Toluquilla, que son zonas arqueológicas. También los volcanes se consideran como parte de lugares encantados. Bueno, lo tocamos hace unos momentos en relación al volcán Popocatépetl. El Cerro Cabezón, también aquí nos están diciendo en este artículo. El Parque del Tecolote, Matzincla también. Peña de Bernal, también una mega montañota que la verdad sí se recomienda. Incluso aquí lo dicen que uno puede quedarse ahí días. El Cerro de la Calavera, que es una de las que está en Baja California Sur, es una de las maravillas, pero también guarda bastantes historias. Son algunos de los artículos. El Monte Tlaloc, también otro de los lugares que está mezclado entre una cascada y una montaña. También se dice que está encantada. Dice acá la Reserva de la Biosfera, el Pinacate, también es otro de los lugares que también tiene ciertas montañas, no tan muy grandes ni tan muy boscosas, pero sí están entre lo que es la reserva y montañas, y también está encantado. Es lo que vemos aquí en lo que es como tal el artículo que está sacando Tree Survivor. Muy buena esa aplicación, si tienes la oportunidad de, en este caso, de poder ir, o más bien aquí visitar lo que es este lugar, adelante. El Cerro Cabezón, fíjense que es uno de los impresionantes colosos en forma de roca, famoso por sus cuevas, miradores, incluso un puente tibetano. Está a unas 2 horas y media al norte de Tehuacán, o sea, no está ni muy lejos, caramba. Es en Tlacuitepec, desde luego, también otro de los lugares. Fíjense que incluso los volcanes Popocatépetl e Iztaccíhuatl son de los más encantados, principalmente el Iztaccíhuatl, es lo que dicen acá. El Popocatépetl ha sido colocado como uno de los lugares, sí, claro, de atractivos, pero también se ven más avistamientos ovni. El que sí está bastante encantado y el que tiene varias historias y leyendas en relación con tragedias, incluso también con deidades prehispánicas, es el Iztaccíhuatl. Imagínate, Bárbara.
1: Aparte también, pues estos dos cerros podemos decir que pues están relacionados, ¿no? Con el sol, con la luna, todas las estrellas, todo esto. Y aparte también las figuras, cómo los pintan y todo esto, pues son toda una leyenda, ¿no? Desde cómo es el amor entre ellos y todo eso, es impresionante. Pero también, como te platicaba, pues precisamente al Popo pues, le rinden culto, principalmente cuando está con sus fumarolas. En una de esas que quiere hacer erupciones, cuando dicen que Don Goyo está enojado, está molesto, le hacen ese tipo de rituales para que no se enoje, no se siga molestando. Pero mira, yo no sabía que el Iztaccíhuatl pues, es uno de los lugares con más historia y más leyendas de esto de encantamientos.
0: Bueno, fíjense que México, pues bueno, tiene varios lugares, lo que yo ya les decía. Todos son muy recomendables para visitar, pero también se les recomienda más bien que, pues bueno, tengan mucho cuidado, principalmente para la gente que hace senderismo y también con una exploración cultural. ¿Qué hacer en estos instantes cuando uno va a un cerro encantado? Fíjense, hay que tener simplemente por el hecho de hacer senderismo deben de ir acompañados ya sea dos o incluso hasta más corredores. Caminar por, en este caso, en senderos no tan boscosos y rutas oficiales de montañas, claro, ya que muchos de estos cerros cuentan con riachuelos y vestigios prehispánicos aún inexplorados, entonces hay que tener cuidado. La fotografía, pues claro, no puede faltar, o fotografía o video que también engloba una vez que vamos a lo que es a estos lugares, porque es en general, Bárbara, o sea, sí, podemos hacer muchas cosas durante nuestro recorrido, por eso digo globalmente. Normalmente incluso, valga la expresión, los que van a correr no simplemente van a correr, también van a buscar desde tesoros y también saber un poco de los mitos que hay alrededor de esos lugares. Entre ellos, hay que tener cuidado con las piedras sagradas o también con los lugares sagrados, porque incluso quienes han podido subir hasta la cima, no han tenido un buen desenlace, es lo que dice acá. ¡Wow! Bueno, este es un artículo que estoy aquí checando. Lo que no puedes hacer, lo que no, y lo que sí puedes hacer durante una, durante un cerro. Checar también lo que es la observación de aves y búhos. A veces están ligados con la mítica de los cerros y también lo místico de estos cerros. Estos pequeños mamíferos son un señuelo importantísimo de cómo, poder analizar si el lugar está encantado. Lugares, pues claro, ya les hemos dicho, y además de esto, los que se dan más en este tipo de situaciones es en la Sierra Norte de Puebla. Los cerros y rutas cercanas también esconden no simplemente paisajes espectaculares, también tienen desde leyendas y grandes vegetaciones. Incluso es muy difícil de explorarlos. Pero bueno, tenemos mensajes, gracias, dice acá. ¿Qué tal al filo de la noche? Órale, nos están compartiendo información, gracias. Dice, esta foto tiene en forma de serpiente. ¿Qué tan cierto es? ¿Pueden ahí revisarlo? De hecho, ahí veo dos imágenes, una en forma de ovni y esta también, esta nube, Bárbara.
1: Pues se ve como en forma de ovni y también como en forma, como si fuera un delfín, la trompa de un delfín. Y la otra, sí, César, se ve precisamente así como, pues como una serpiente. Uh-huh. Fíjate que se le ve la cabeza, el cuerpo, pero como si tuviera algo, no sé, como si tuviera alas, no sé, se ve muy rara esta fotografía. Recuerden, señores, que las señales vienen de los cielos. Y fíjate que sí, bastante se ven estas fotografías porque las nubes también nos dan mucha información. Y está impresionante esta foto.
0: Sí, fíjate, es lo que estoy checando. Entonces sí está algo, fuerte, sí, esta foto.
1: Sí, bastante fuerte, César.
0: Lo que luego vi fue esta nube, la que te estoy mostrando, y fíjate qué aborregado se ve ahí, sí, en esta nube.
1: Se ve, como tú dijiste, es como un ovni.
0: En forma de ovni. Ajá, así es. Y veo rostros también.
1: Y aparte está, es la única que está aborregada.
0: Ajá, las demás, ¿no?
1: Ojalá nos dieran chance de compartir.
0: Claro, me gustaría que ahí el amigo que la compartió, Terminación 26, Daniel, por favor, si nos puedes decir, si podemos ahí compartirla. Sí, está interesante la foto. Sí, fíjense, esa se ve en forma de nube, de ovni, o sea, la nube, y veo un rostro. Yo veo un rostro. Sí, ahí se ven los ojos, la nariz y la boca. O sea, está extraño porque se ve todo así, con el rostro, y ya adelante, ahora sí, todo lo que resta de la nube se ve el ovni y todo aborregado. ¡Wow! Esta sí está bastante fuertecita la foto. Bueno, pues sí, ya me están diciendo acá. Sí, adelante, compártenla. Claro, ¿por qué no? Vamos a tratar de reenviarla y con mucho gusto estaremos ahí al pendiente de todos sus comentarios y todo esto. Estamos llegando a la recta final del programa. Muchísimas gracias. Son exactamente las 11:53. Bueno, Bárbara, ¿qué va a pasar con el mundo? La verdad es que el mundo me está dejando sorprendido. El mundo está teniendo unos cambios muy, muy bruscos. Todavía no se termina todo este show de la guerra. Todavía sigue con estos sismos, caramba. Pero siento que los sismos son los que van a acabar con todo esto, Bárbara.
1: Fíjate que desde finales del año pasado se hablaba precisamente de que venían grandes terremotos para este año. Y pues mucha gente a veces lo toma uno a loco, que hasta me dicen, siéntese señora y deje de estar diciendo cosas. Pero bueno, ya se está viendo, lo fuerte apenas viene, señores, y que esto no nos agarre desprevenidos, sino hay que estar pendientes, muy, muy pendientes, no nada más con los terremotos, sino también se habla de pandemia, César, esto terminando el mundial. Y pues también no lo tomen a la ligera, a lo bueno que ya pasamos una, ya sabemos cómo dijeran por ahí agarrar el toro por los cuernos. Pero en este caso empieza a levantar sus defensas, su sistema inmunológico, porque se dice que ahorita viene 20 veces más que el COVID. Entonces, si nosotros estamos desprevenidos, nos agarra durmiendo, imagínense todo lo que puede pasar. Ahorita, pues se vienen los terremotos, viene pandemia porque se está hablando de esto, pero se dice que realmente el golpe más fuerte va a ser en el 2027 porque va a ser un colapso tremendo. Más si viene la pandemia, nos van a mandar otra vez a cuarentena, que esperemos que eso no pase. Pero ¿dónde viene la baja? Para el otro año. ¿Por qué? Porque ahorita, bien o mal, pues tienes algo que comer, tienes algo en casa, pero para aquellas personas que no... Entonces el colapso viene muy fuerte y muy tremendo, César.
0: Vaya, pues bueno, habrá que esperar las señales, que eso es lo más interesante. No, hombre, la verdad es que sí vienen cosas bastante fuertes. Vienen bastantes cosas que pueden afectar, no simplemente a nuestro alrededor, amigos del auditorio, en todo nuestro enfoque, todo lo que nosotros pues conocemos como tal, Bárbara, ¿sí? Todo lo material, todo lo normal para nosotros puede que se acabe en algún momento, pero pues dirían por ahí, el tiempo es sabio y nos hará entender que estuvimos mal y que estuvimos bien, Bárbara.
1: Así es, sobre todo, y pues hay que estar muy atentos, ponernos a cuentas con el Todopoderoso, échale muchas, muchas ganas y sobre todo, pues esperar a ver qué es lo que viene. Y no está por demás que tengan por ahí su botiquín, tengan sus papeles, todo este tipo de cosas, porque no sabemos en qué momento. Lo que sí se puedo decir es que se dice que el temblor que le viene para México, esto surge, César, de las profundidades del mar. No sabemos bien si se mueve ahí una placa tectónica, hace explosión algún volcán que esté en las profundidades del mar, y ahí es donde se mueve todo esto y es lo que le va a pegar a México.
0: Muy bien, pues ahí está, amigos del auditorio, si ustedes tienen la oportunidad de interactuar, adelante. De hecho hay material inédito, hoy 25, no, más bien hoy es 27, así es. De hecho estaba planeado para que fuera el 25, claro. Pues bueno, la comunidad LGBT también tiene sus historias paranormales, sus historias escalofriantes. De hecho hay un material interesante en la cual usted puede revisar esas historias de miedo ocurridas, obviamente a ellos prácticamente, y también a ellas, de la comunidad LGBT. Tiene unas historias muy, pero muy, muy buenas, así es que vayas a revivir el contenido que tenemos en nuestra cuenta oficial. Y también se está armando, así es, así como lo escuchan, el tour del miedo regional. Díganos, ¿cuál es el lugar que no puede faltar? Díganos, ¿cuál es el lugar que usted le desearía que el equipo de Al Filo de la Noche visitara? Con mucho gusto estaremos ahí al pendiente de todos sus comentarios y todo lo que nos quieran platicar en estos momentos, ¿eh? De verdad, créanme, si usted quiere también el video de las historias de cuando se abren los cerros, con mucho gusto mándenos mensaje al 238-152-8794. Ya estamos llegando a la recta final del programa. A ver, unos minutitos, dice: muy buenas noches, una pregunta. ¿Qué quiere decir que por qué está amaneciendo últimamente rojo? Nos mandan así la fotografía, Bárbara.
1: Es lo que comentábamos hace un rato, que ya en los cielos se deja ver ese tipo de luces, esos cambios precisamente de color rojo y de color púrpura, estos colores, porque, volvemos a repetir, se avecina pues el movimiento de la como de que se están acomodando.

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1: Muy amable, Bárbara. Gracias a todos los que estuvieron interactuando en esta ocasión a través de las redes sociales y a través de del WhatsApp de aquí de cabina. Todas las evidencias, todo lo que nos están compartiendo, las vamos a estar subiendo en la semana. Por favor, muy pero muy pendientes. Ya saben que estamos muy actualizados aquí en la página y en nuestras redes sociales y aquí a través de la radio. Así es que esperen buenas promociones para el mes de julio. No se lo pierda. Ahí le estaremos diciendo de qué se trata. Por nuestra parte, muchísimas gracias. Que pasen excelente fin de semana, el señor Gato en controles técnicos, su servidor al micrófono, César el Flaco Hernández, y recuerden, amigos, que así como existe el bien, existe el mal. Esto fue Al Filo de la Noche.
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1: Viernes 26 de junio del 2026. Yo soy Miguel Ángel Fernández. Esto es Duro y a la Cabeza. ¡Futbolero! La presidenta Claudia Sheinbaum Pardo recibió al rey de España, Felipe VI. Le abrió la puerta de honor de Palacio Nacional. Es la primera vez que se reúnen luego de 7 años de pausa en la relación con España por la solicitud de perdón a los pueblos indígenas que pidió el expresidente AMLO. Pues no que no. El gobierno federal recula y amplió hasta el 31 de diciembre del 2026 el plazo para vincular las líneas de celular, tanto de prepago como de pospago, a la clave única de registro de la población. Estén atentos con tremenda maroma porque ahora es por fechas. La presidenta municipal de Uruapan, Michoacán, Grecia Quirós García, afirmó que no hay impedimento para participar como candidata a la gubernatura del estado luego de presentar un escrito para que se declare inválida la reforma que obstaculizaba su participación como candidata independiente. Grecia Quirós es viuda del exalcalde Carlos Manso, líder del movimiento independiente del sombrero. La Fiscalía General de Justicia del Estado de México ejerció acción penal contra 10 funcionarios y servidores públicos en activo de la administración actual de la gobernadora Delfina, todos involucrados con la venta de plazas al magisterio de la Secretaría de Educación. Según el influyente periódico New York Times, militares estadounidenses que cuidan la frontera con México descubrieron que sus teléfonos han sido hackeados y han recibido mensajes amenazantes de los cárteles de la droga luego de la muerte del Mencho en febrero pasado. En medio de la locura futbolística, Alejandro Fernández ofreció un concierto gratuito en la emblemática Glorieta de la Minerva de Guadalajara. Junto con Julián y Alfredo Olivas, reunieron a más de 150 mil personas en la serenata más grande del mundo. Creo que me quedé corto, 150 mil, nomás de un lado.
2: De América Latina, y no lo digo yo, lo dice el mundo entero. Y todo México hemos demostrado que somos los mejores anfitriones del mundo. Hoy con esta serenata haremos vibrar a todo el mundo, porque nuestra música mexicana alegra los corazones sin importar dónde haya nacido.

0: embajada de Estados Unidos en México difundió un video de la Administración para el Control de Drogas, alias la DEA, y ahí aseguran que los cárteles mexicanos son la principal prioridad de esa agencia en su estrategia contra el tráfico de fentanilo. ¿Alguien se acordaba de la DEA? Ya Donald Trump se había encargado de borrarla del mapa. El reportero del barrio llega con su dramatiquísima nota roja. Y en los deportes, la Bacha y el Cerillo están cocinando un caldito futbolero mundialista de aquello totas. Comencemos con la sagrada misión de informarle, porque aquí no le explicamos las noticias con peras y manzanas, no, aquí con balones.
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0: Amigos de Duro y a la Cabeza, sigue la confusión con el registro de las líneas celulares vinculadas a la CURP. Hace unos días parecía que el plazo era definitivo, que no habría marcha atrás, que el que no se registrara se quedaba sin servicio. Pero ahora resulta que sí hay más tiempo. Para explicarnos por qué el gobierno dijo que no y luego que sí, nos acompaña el especialista en enredos administrativos, la licenciada Trinquete. Licenciada, ¿no que no? ¿Y qué tal que sí?
2: Mire, Miki, una cosa es que no hubiera prórroga y otra muy distinta es que exista una ampliación temporal del horizonte cronológico de cumplimiento.
0: Bueno, entonces sí, es una prórroga.
2: No. Una prórroga es cuando se extiende un plazo que ya tenía fecha. Esto es una redefinición calendarizada de los tiempos originalmente previstos para facilitar el cumplimiento ciudadano.
0: Bueno, como quiera. A ver, explíquenos, ¿cómo queda la no prórroga, sino redefinición calendárica?
2: Muy sencillito, la fecha límite para aquellas líneas que terminen con cero será el 15 de agosto, mientras que en aquellas que concluyan con uno será el 31 de agosto. Las que terminen con dos será el 15 de septiembre. Y para los que concluyen con tres será el 30 de septiembre. El 15 y el 31 de octubre serán los plazos límite para las terminaciones 4 y 5 respectivamente. Las líneas cuyo último dígito sea 6 y 7 tendrán como días límite para registrarse el 15 y 30 de noviembre de este año. Y finalmente, aquellos números que terminen en 8 y 9 deberán registrarse antes del 15 y 31 de diciembre. Una vez vencido el plazo que corresponde a cada dígito, las compañías telefónicas suspenderán en las siguientes 72 horas el servicio de aquellos necios que no hayan vinculado su línea.
0: ¡Ándele, pues! Más enredado no se ponía. ¿Algo que quiera agregar, licenciada Trinquete, válgame?
2: Tajantemente les recuerdo a los ciudadanos que cuando el gobierno dice no habrá prórroga, eso no significa necesariamente que después no pueda haber una prórroga que técnicamente no sea llamada prórroga para efectos de la prórroga.
0: Vaya enredo, gracias, licenciada.
2: Para confundirle, para servirle, según se requiera.
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0: Ahora vamos con los devastadores terremotos que sacudieron Venezuela, provocando una reacción internacional encabezada por el presidente Donald Trump, quien expresó su solidaridad con las víctimas y aseguró que su gobierno está listo para brindar su apoyo a los nuevos amigos. Vamos con Pepinillo. ¿Qué está pasando, Pepinillo, en Venezuela?
2: Ay, no, no, no, Miki, es terrible lo que está pasando en Venezuela. Perdón que hoy no entre con tu canción como es habitual. Pero, Miki, ahora sí que el piso les hizo un movimiento horrible a los venezolanos. Dos terremototes, uno de 7.2 y luego otro de 7.5. Nomás terminaron de sacudirse con el primero cuando llegó el segundo.
0: ¿Y cómo va la situación?
2: Pues bastante complicada, Miki. Ya van cerca de 190 personas fallecidas, más de 1,500 heridos y todavía hay desaparecidos bajo los escombros. Los rescatistas siguen trabajando contra reloj.
0: Pepinillo, ¿dónde pegó más fuerte este sismo? Bueno, estos terremotos.
2: La Guaira quedó muy golpeada, pero también Caracas y varios estados del norte. Hay edificios colapsados, hospitales trabajando al límite y mucha gente durmiendo en refugios porque las réplicas siguen asustando.
0: ¿Qué está haciendo el gobierno de Venezuela, Pepinillo?
2: Declararon estado de emergencia. Sacaron a Protección Civil, bomberos, ejército, médicos y le están echando ganas para encontrar sobrevivientes.
0: La pregunta es, ¿el resto del mundo ya está mandando ayuda?
2: Sí, Miki, ya llegaron o vienen equipos de rescate de varios países. México mandó rescatistas, médicos y binomios caninos. También Estados Unidos, Colombia, España, Francia, Italia y otros más ofrecieron ayuda. Hasta organizaciones internacionales ya andan repartiendo comida y medicinas.
0: Nuestro deseo es, por supuesto, que encuentren más personas con vida.
2: Ay, eso esperamos todos, Miki. En estas tragedias ya no importa de qué país seas. Lo importante es que la ayuda llegue rápido y que la solidaridad sea más fuerte que el temblor.
0: Pues desde aquí nuestro apoyo y solidaridad para todo el pueblo venezolano.
2: Y un recordatorio, Miki, los terremotos no se pueden evitar, pero sí podemos estar preparados. Mochila de emergencia, plan familiar y nunca perder la calma, porque cuando la tierra tiembla, la prevención también salva vida.
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1: El reportero del barrio llega con su dramatiquísima nota roja. Montes, Alicantes, Pintos. Bueno, pues ya se la saben, ¿verdad? 17 atropellados en La Paz, Baja, bueno, en Baja California Sur, por un individuo que sintió que lo estaban bloqueando el camino y que le iban a destruir el carro, como el de Chihuahua, ¿verdad? Nada más que este sí se llevó a 17, hay lesionados serios. Los atropelló, pues lo atrapó la turba y le empezaron a golpear el carro, y esta persona dijo: no, madre, que ya me voy, y que hace y se llevó un montón de cristianos. Otro maestrín que murió, ¿verdad?, en una celebración en Monterrey. Estaba dentro de una cantina, terminó el partido y el don de 70 años se infartó. No resistió, ¿verdad? Vio ganar a México y gritó los goles y todo el tema, pero lamentablemente falleció. Y bueno, este robo de celulares que encapsulan en papel aluminio. Son unas bolsitas que venden, ¿verdad?, de papel aluminio en las plataformas, ¿verdad? Te la venden, ¿no? Que bolsita de aluminio, para que no te hackeen el teléfono, ¿verdad? Pero pues las están usando los rateros, pero no son tan efectivas, ¿verdad? A la neta, pues esas bolsitas de aluminio no funcionan tanto y detectaron a varios rateros. O sea, pues rápidamente activan el localizador, encuentran y que lo trae una persona, llega la policía, te detienen por robo de celular. En fin, hubo 38 rateros de celulares detenidos en las celebraciones, nada más en la CDMX. Y por cierto, también detuvieron a 5 que estaban ahí manoseando gente. Estaban unos extranjeros perdidos, Eso estuvo medio locochón, porque hay unos centros a donde va el extranjero y pues imagínate, ahí les hicieron 99 traducciones de la policía turística, de la mayoría en inglés, pero también había en japonés, en ruso, en francés, güey. Cuando llegan y te dicen ara kashita preska karikashua, y tú a la vez, ¿qué está diciendo este turista? Pero sí, afortunadamente les dieron orientación, ¿verdad? Porque andaban bien perdidotes. Lo que sí es que si vuelve a haber motivo para las celebraciones, raza, pues nomás cuídense mucho, los incidentes están gachos. Y bueno, histórica carambola en Tijuana, Baja California, ¿verdad? Un tráiler se llevó 30 carros, padre, dejó 27 heridos, 3 de ellos de gravedad, una mujer embarazada, una remangadera de carros, 20 y tantos fueron carros normales, de esos de gente, ¿cómo le llaman? Carros particulares. Después hubo 34 en total, ¿verdad? Contando al... Hubo como 5 de estos de los de transporte público, hubo 2 de personal de camioncito, ¿verdad? No, estuvo espantoso. La neta fue un amanecer el jueves, fue en Tijuana esto, el jueves fue un amanecer muy dramático, muy triste, porque pues ver los lesionados en el piso, ensangrentados, ¿verdad? Los carros destruidos. Arriba de los muros de contención, arriba un carro de otro, ¿verdad? Decías, pues, ¿qué pasó? ¿Qué es esto? Es una pesadilla. Los sobrevivientes narran cosas que son impactantes realmente, ¿no? Entonces, como quiera que sea, pues ha sido una situación muy, muy lamentable, y ojalá, ¿verdad?, la gente pues supere esto pronto, porque sí estuvo feo. Y como quiera que sea, va, decimos, no hubo decesos, que esto es otra cosa que dice uno ante la magnitud de lo que vemos en las imágenes, los carros, te digo, uno arriba de otro, unos desbaratados, las bolsas de aire, todo eso. Bendito Dios que no hubo decesos, ¿verdad? Y bueno, en Coyoacán, en lo que viene siendo San Pablo Tepetlápano, una colonia muy cerquita de ahí, de División del Norte, bueno, pues una mujer, ¿verdad?, llamó al 911 y dijo: nos estamos sintiendo mal, y empezó a deponer, estaba intoxicada la señora, no sabe, bueno, a lo mejor ahorita ya se sabe bien qué fue, pero no, en ese momento no se sabía. Cuando llegaron los paramédicos a la casa esta, un señor ya estaba fallecido, el padre de familia, ¿verdad?, el esposo de esta muchacha, ella de 29 años, el señor me parece que de 30, 32. Un chiquitito de 7 años también intoxicado. Él está un poquito mejor. Lo internaron. Él reaccionó mejor. La mujer no está muy intoxicada. No sabemos todavía qué fue producto de qué esta intoxicación. Parece ser que de algún producto químico, ¿verdad?, que había en la casa. No están investigando si haya sido gas. No sé, yo espero todavía la versión oficial, ¿verdad?, de qué fue lo que los intoxicó y le quitó la vida al señor. El chamaquito, como quiera que sea, la va a librar. La mujer todavía está en observación. Yo me persigno, Dios conmigo y yo con él. Dios delante y yo tras de él. Tan, tan, se acabó, corta.
0: La nota que sacude.

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0: y Costa de Marfil se dan buen tiro, pero con dos goles de Mbappé, Costa de Marfil se rifa.
1: Ecuador contra Alemania, qué partidazo, ¿eh? Qué partido estuvo chido. Y ahora con este triunfo de Ecuador 2-1 sobre Alemania, se dice por ahí que Ecuador tiene gran posibilidad de ser el rival de México en los 16avos de final. Y si le juegan a México como le jugaron a Alemania, cuidado.
0: En el grupo Túnez, no pudo, o sea, la neta, suerte Túnez en el otro mundial, Países Bajos lo arremangó. Y nos seguimos preguntando todos qué pensarán de nosotros en Japón. No perdió, pero tampoco ganó.
1: Y Japón y Suecia con su empate 1-1, pues están en la siguiente fase.
0: Y en el grupo D, Turquía le hace una tremenda maldad a Estados Unidos en el minuto 100, muñeco. Pero también Turquía, pues qué, nomás la pura maldad. En el partido más aburrido que ha habido en el mundial, Paraguay-Australia, cuelgan argollas.
1: Pues habrá estado muy aburrido, carnalito, pero Australia está calificado a los 16avos de final y Paraguay pues, está viendo si se cuela como mejor tercero.
0: En el nombre sea de Dios Todopoderoso, hoy juega el grupo I, por lo que Noruega y Francia se enfrentan.
1: Ah, se va a estar chido, Erling Haaland contra Mbappé y toda la legión francesa, Noruega contra Francia en Boston.
0: Senegal e Irak.
1: Senegal e Irak, estos van a jugar allá en Canadá.
0: Y en el grupo H, Rabo Verde contra Arabia Saudita, muñeco.
1: Grupo H, 6 de la tarde. Recuerden, todos los partidos son a su misma hora, de su mismo grupo. Vea, Cabo Verde contra Arabia Saudita en Houston.
0: Y en México, gran fiesta en Zapopan, Uruguay, España. ¿Qué pachan? O sea, más pretextos, ¿no? Por favor.
1: Ya a las 9 de la noche, Nueva Zelanda contra Bélgica en Canadá. Y luego en Seattle, Egipto contra Irán. Irán de Tijuana. Todavía el sábado, la última jornada de esta fase de grupos. El grupo L, 3 de la tarde, Panamá contra Inglaterra.
0: ¿Cómo ves? ¿Gana Croacia? ¿Gana, gana o gana Croacia?
1: Croacia contra Ghana. Bueno, a ver si gana, gana. A ver si le gana a Croacia. Nah, ya. Ya en el grupo K, a las 5:30 de la tarde, Colombia contra Portugal. Ah, este hay que verlo, ¿eh? James Rodríguez contra Cristiano Ronaldo, que un tiempito fueron compañeritos ahí en el Real Madrid. Es más, hasta el Chicharito estaba en esa tercia.
0: A la misma hora, 5:30, República del Congo contra Uzbekistanistán.
1: Ay, el Congo contra Uzbekistán, allá en Atlanta. A ver cómo se pone eso.
0: Y en el grupo J, a las 8 de la noche, Argelia contra Australia.
1: Ya los últimos dos juegos de la fase de grupos a la misma hora, Argelia contra Austria en Kansas City y Jordania contra Argentina. Tiene que cerrar la pulga Messi allá en Dallas.
0: Por ahora, por lo pronto, 18 selecciones han conseguido avanzar de manera oficial a la siguiente fase de la Copa Mundial, muñeco del grupo A.
1: No, corrección, carnalito, son 19 las selecciones que han conseguido avanzar de manera oficial a los 16avos de final. De 48 califican 32 y 16 se van para su casa.
0: Vamos con el grupo B.
1: Están México y Sudáfrica, y Sudáfrica decían que no, vea, ahí en el grupo A. El grupo B, aquí casi calificaron todos, Suiza, Canadá y Bosnia y Herzegovina.
0: En el grupo de la vitamina C.
1: En el grupo C, Brasil y Marruecos.
0: En el grupo D.
1: Grupo D, Estados Unidos, anfitriones y Australia.
0: En el grupo E.
1: Grupo E, aquí también calificaron 3, Alemania, Costa de Marfil y Ecuador.
0: En el grupo F.
1: Grupo F, Países Bajos, Japón y Suecia.
0: En el grupo Jotita.
1: Ya, grupo J, I y K, pues definen, ¿verdad? En este fin de semana. En el grupo J, pues ya está Argentina. En el grupo I están Francia y Noruega. Grupo K, Colombia.
0: Básicamente, eliminados, bye bye, Chequia, Qatar, Haití, Turquía, Curazao, Túnez, Jordania y Panamá. Muñeco, más o menos ahorita, sin moverle mucho, los 16avos de final ya tienen invitados. El domingo 28 empieza, nada más un partidito.
1: Algunos de los cruces que ya están, veamos, el domingo arrancamos. Uno de los anfitriones, Sudáfrica contra Canadá en Los Ángeles, California. Canadá no pudo jugar de local allá en Canadá porque perdió su último partido. Ya para lunes hay 3 partidos, ya así cinchos, ¿verdad? Brasil contra Japón en Houston, ese va a estar chido. Alemania espera contrincante allá en Boston. Y luego allá en Monterrey, Países Bajos contra Marruecos. ¡Ah, pero se va a poner bien chido allí con los regios! Pero bueno, carnalito, ya vámonos. Nomás no se les olvide que no todo en este mundo es fútbol, también hay automovilismo. Y este domingo 28 de junio a las 7 de la mañana será el banderazo de salida para el Gran Premio de Austria en el Red Bull Ring. Ahí está nuestro Checo Pérez, también México participa en el automovilismo, no se les olvide, tempranito en la mañana. Al cabo el domingo nomás hay un partido de fútbol, pero mejor tú no sabías de decir por qué te dicen el cerillo.
0: Ya que México esté en octavos de final, les digo...

Por hoy el tiempo se nos ha terminado. Le damos un respiro a la información, pero prometemos regresar para exponerte las noticias como son. 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

Chau contigo. Cuídate, me dice que ahora te voy a recoger. Hoy definitivamente traía muchas cosas y ando en la pendeja. Es literal. Pero ya estoy, ya voy para allá.

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1: Interrumpimos esta programación para informarles de una trágica noticia. El reconocido cantante y compositor Lupillo Rivera ha sido acribillado a balazos y se encuentra en un estado muy grave.
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2: ¡Pásenle el baile, pariente! No, porque no habrá pagado. ¡Lo distintivo!

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0: Hour.
1: Seis, diez.

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2: Aquí nomás en la mejor FM 100.7 que Don Duki. Muy buenos días, good morning. ¿Qué onda, raza? ¿Qué rollito? Ando pero bien desvelada, loco. Y eso que no salí de fiesta. O sea, ¿qué me quita el sueño? El TikTok. Seguramente a ti también, ¿verdad? Las redes sociales. Pero aquí andamos dándole con todo a este programa. Hoy le acompaño hasta las 12 del mediodía. Vamos a pasarle bien a Gucci. Pídeme una rolita si quieres escuchar algún tema. 238-152-8794. Hoy hay muchas efemérides. El día de hoy, 28 de junio. ¡Híjole! Ya se nos acabó el mes. Ya prácticamente la micha. Y el tiempo se nos fue de volada. Hoy, Día Internacional del Orgullo LGBT y Q+. Día Mundial del Árbol, qué bonito, ¿verdad? También el día de hoy es el Día Nacional del Ceviche, Día Internacional de la Detección Neonatal y muchas otras enfermedades. Día Internacional del Piercing Corporal. Hay muchos peligros en ponerse perforaciones, ¿eh? Así es que tengan cuidado, vamos a platicar de esto más adelante. Repórtate conmigo a través de las redes sociales, también ahí andamos, @lamejorfmtehuacan. Si me quieres seguir a mí, @laplevita_oficial en Facebook, soy La Plebita. Ah, bueno, Ricky Ricón, él es el compa Alfredo Olivas, que por cierto, mañana les voy a contar un chisme que se traen entre Julián y este compadrito. Se llama Noche de Enciclopedia. Ánimo, raza. Bonito domingo para todos, aquí nomás, porque tú lo dices, somos la mejor.

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0: Aquí nomás, la mejor FM 100.7, que vamos a escuchar lo más nuevecito de La Arrolladora. La rola se llama Si las miradas mataran. Si las miradas hablaran y dijeran cosas, ay no, tremendas confesiones. También escuchaste a Thalía con Máximo Grado. Miro tu cara en la luna, exactamente a las 10 de la mañana con 30 minutos, en vivo y a toda voz desde el centro de la ciudad de Tehuacán, Puebla, México, lindo y querido. Que tengan un excelente domingo todos y todas. Gracias por sintonizar La Mejor FM. Vayan a seguirnos en nuestras redes sociales. Recientemente vivimos una promoción ad hoc con el Mundial. Y por supuesto, nuestros queridísimos papitos, el golazo de papá. Ayer llevamos a cabo el último con Telas Jiménez. Felicidades a todos los papás que participaron, los TQM. Los queremos mucho y nos la pasamos bien, chicles bomba. Vámonos con la siguiente rola. Estoy en TikTok en este momento, arroba la plebita guión bajo oficial. He seguido tus pasos. Ellos son Sonido Famoso de Jaime Guzmán con Grupo G. Aquí nomás en La Mejor.
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1: Aquí nomás, la mejor FM 100.7 es el supergrupo G. Vámonos con una compra, dice por acá. Hola, plebita, buenos días. Una canción de los Buitres de Culiacán, la de Hay Alguien Aquí. Te escuchamos en la colonia El Edén. Aquí nomás, la mejor 100.7. Oye, recuerda que las complacencias son a través de WhatsApp Audio. Mándenme su notita de voz, no se hagan las víctimas. Plebita, un día como hoy nació mi hijo, hoy es su cumpleaños. Le puedes mandar una felicitación a mi querido Goyito, Gregorio Rodríguez y a toda la familia. Que tenga un feliz y bendecido cumpleaños, que se la pase muy bonito, que le festejen con mucho pastel, con muchas serpentinas y sobre todo con mucha salud y felicidad. Happy birthday to you, que te la pases bien, Agustín Lara. ¡Vámonos con los Buitres! Esto se llama ¿Hay alguien aquí? Sí, aquí estoy yo en la mejor FM 100.7, aquí nomás.

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Aquí nomás en la mejor FM 100.7 escuchaste a Pisteador con esto que se llama A Media Luz. También escuchaste a las chicas de las mentiras, las chicas de la serie Mentiras, esto que se llama Pobre Secretaria, la voz de Marianita Treviño y a la misteriosa con Borrachos al Poder. Oigan, ¿a quién le gusta el ceviche? Que levante la mano. ¿A quién le gusta el cevichón tan ricochón? Qué rico es el ceviche. Y más en tiempo de calor. Fíjate nomás que el día de hoy es el Día Nacional del Ceviche. Cada 28 de junio se hace un homenaje a uno de los platos más emblemáticos de la gastronomía peruana, catalogado como una institución. Aunque aquí en nuestro bello país, déjame decirte que lugares principales productores de camarón, de atún, entre otros, obviamente los puertos, son también quienes son los primeros consumidores de este delicioso platillo. El ceviche es un plato típico peruano que tiene su origen ahí, obviamente, y que sobresalen trozos de pescado crudo, cebolla, pimentón, camote, entre otros ingredientes, macerado, o aquí le llamamos aquí curtido, con limón, naranja agria y otras especies. ¿Qué otras cosillas? Bueno, pues aquí en nuestro país, en México, no me van a dejar mentir, que a cómo sabe rico el ceviche de camarón, ¿no? Nosotros le ponemos pepinito, le ponemos cebollita morada, un chorro de limón. ¿Qué otra cosa? Si te encanta picosito, pues le pones ahí un habanerito o chile serranito. No, hombre, esta se me hizo agua a la boca. Es más, el día de hoy te invito a que lo hagas y pues nos invites. Algo que le hace reconocerse como ceviche es que tiene que ser crudo. El pescado, el atún o el camarón. Solamente cocinado ahí con el juguito de limón. ¡Qué rico! Pues a celebrar el día de hoy. Hoy, el Día Nacional del Ceviche. Y hablando de camarón, ahí te va la siguiente rola. Ellos son Voces del Rancho. Camarón pelado aquí nomás en la mejor. Ay, saludos para la Dana ahí en el TikTok. Un abrazo, Danita. Y para toda la banda malandra que está cotorreando conmigo.

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Aquí nomás en la Mejor FM 100.7 acabamos de escuchar a Los Parras con esto que se llama Sí, si eres tú. También escuchaste a Bronco porque jugó a Osadía con Cristian Castro y Eden Muñoz. 11 de la mañana con 12 minutos, ya estoy en la recta final de este programa, así es que síguese reportando conmigo si tiene algún saludo, pídamelo con muchísimo gusto. Saludo para Soccer Love, dice un saludito para la gente bella de Hidalgo, del Parral, saludos desde Chihuahua, la mera punta del tren, hoy nomás un abrazo. Para el Calaco, dice que le pongamos una cancioncita. Saludos, mi Calaco. Para Leslie, gracias, hermosa, que tengas un bonito día. Jorge Robledo, que tengas también un maravilloso día. Emanuel Trujillo, gracias por estar pendiente de la Mejor FM Tehuacán. Para mi compa, el Champi, desde Tlaxcala, un abrazo fuerte. Para el Kikín Fonseca, no es cierto, Enrique, cámate, por favor, te mando un abrazo. Daniel Alrod, muchísimas gracias. Para Ara Olivier, para el Fer Mendoza, para toda la banda que sigue aquí cotorreando conmigo a través del TikTok, arroba la plebita guión bajo oficial. Vámonos con la siguiente rola, un chorrononal de tiempo sin poder escuchar este tema. Ahora te lo presento con Aventura. Se llama Obsesión. Por aquí traigo uno que otro loquillo. Y nomás, en la mejor.

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Aquí nomás en la mejor FM 100.7 escuchamos a La Adictiva. Esto se llama Con Todo Incluido, también Al Duelo para que ya no duela, y a Panchito Barraza con Que Me Maten Las Penas. 11:33 a.m. Gracias a toda la Razuki que se reporta conmigo. De verdad que les mandamos un abrazo bien fuerte. Hola, plebita, excelente día. Por favor, ponme la canción de La Mejor de las Historias de Alfredo Olivas. ¿Pero dónde me escuchan? Dígame por ahí, Grisel, ¿dónde me escuchas para que con mucho gusto te la pueda poner? Recuerda que las compras son a través de el WhatsApp 238-152-8794, pero ahorita andamos de buenas y les vamos a complacer porque ustedes mandan a Radio Escucha lo que pida. Eso nos hace la mejor aquí nomás.

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en la mejor FM 100.7. Saludo para Danita desde Tlauquitepec, Puebla. Un abrazo para ella. Oigan, ya me voy, qué triste. Pero regreso mañana en punto de las 10 de la mañana. Sígueme en redes sociales, arroba la plebita guión bajo oficial. En nuestras redes sociales, arroba la mejor FM Tehuacán. Vienen muchas sorpresas en esta semanita. Que tengas un bendecido domingo. Cuídate mucho, te mando beso con baba y apretón de noche. Te quiero mucho y te quiero ver triunfar. Besitos.

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Y levante la mano si usted bailó, señoras, señores, ¿qué ondita, raza? Señoras y señores, damas y caballeros, ¿qué hubo, requete, qué hubo, y qué hubo, y qué hubo, y requete, qué hubo? Armando el escándalo, Romero, ya estoy aquí puestísimo, después de que escucharon a Estefanía Díaz, la plebita. Vengo para darle duro y con todo, y después de mí viene el señor Víctor Herrera, el gato, que hoy estará con ustedes desde las 4 de la tarde. Así que de aquí a las 4 estaré con ustedes, feliz, contento, espero que usted también esté en casa contento, esté en el changarro contento, esté en la talachería, porque hay algunos amigos talacheros que trabajan el domingo para hacer algún trabajo especial, igual algunos balconeros, igual, no sé, a mis amigas las enfermeras, las que dan servicio a domicilio, igual les llaman y vente por acá, quiero que me cheques la presión o esto y esto, y andan trabajando duro. Qué bueno, ¿no? Esa es la gente de México, la gente trabajadora. Señores, 38-20-383, 38-2-3240, siempre la orden para ustedes. El número de WhatsApp que ya está habilitado, está listo, 238-152-87-94. ¡Menealo!

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2: Ya, chazo grupero con el reportero. Oye, Jalisco, qué manera de mantenerse en fiesta. Primero Maná y luego Alfredito Olivas, Alejandro Fernández, Julión Álvarez y su norteño banda, todos en concierto en La Minerva. Bueno, primero Maná, ¿verdad? Que la pegaron, pero como nunca realmente. Qué querido es ese grupo, Maná. Y luego aparece en un video Alejandro Fernández y Julión hablándole a su residencia, Alfredo Olivas, para invitarlo a La Minerva y hacer ese evento maravilloso que reunió a cientos y cientos y cientos y cientos de personas. Miles, ¿verdad? O sea, fue una cosa maravillosa. Qué bonito la celebración, la unidad, ¿verdad?, que se está dando. Y quedamos pendientes porque esto no ha terminado. La verdad, vamos a seguir con festividades y con mucha alegría. Venga y viva México y la fiesta en paz, en paz. ¡Puerta!
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Y aquí nomás en la mejor FM 100.7. Qué rica, muy sabrosa esta salsa con el señor Efren David y su grupo. Por cierto, fíjense que ya hablando de historia y lo que tiene que ver con Efren David, pues he sabido por muchos que él fue director del grupo Cañaveral. Él ha tocado siempre el piano, teclados. Hizo un buen papel, le colocó grandes éxitos al grupo Cañaveral y después abandona a Cañaveral para hacer su propia agrupación. Y por cierto, él se retiró amigablemente, o sea, no hay bronca, o sea, no hubo problemas. Tengo ganas de hacer esto, me voy a hacer lo mío. Y abandona Cañaveral y forma Efren David. Y bien, igual ha colocado sus éxitos más hace algunos ayeres. Últimamente no, pero está vigente en el gusto. Y no tiene mucho, tuve la oportunidad de ver la actuación de Efren David, pues de todo su grupo, y viene, de verdad, espectacular, un verdadero espectáculo de cumbia y algunas salsas que le ponen ricura y sabrosura. Bueno, escuchamos, vuelvo a sentir gran éxito a ritmo de salsa con Efren David. Oye, ¿y sabes qué? Que la ruca no era ruca. ¡Que era ruco! ¡No me digas! ¡En la banda él! ¡En la banda Toro! ¡Aquí nomás, en la mejor FM! ¡100.7, raza!

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Aquí no va a ser la mejor FM, 100.7, 13 minutos y la 1 de la tarde. Le acabo de presentar esto llamado Me Enamoré con los Románticos de Guanajuato. Son las movidas de papá que todos los domingos desde las 12 y hasta las 2 de la tarde, pues pura movida, música tropical, música ritmo de salsa, de merengue y toda la música que usted le pone de muy buen humor. Así que, pues vamos a continuar. A ver, fíjense que acabo de encontrar por aquí esta información que le va a servir mucho antes de irme con la siguiente canción. Fíjense que a partir de hoy, algunos ya lo sabían y a los que no, a partir de hoy van a amar las manzanas. De verdad, van a amar esta rica fruta llamada manzana, porque pues es una fruta muy completa, completísima, que sirve principalmente para mejorar la digestión, sirve para hidratar el cuerpo, sirve para controlar el peso y además proteger el corazón. Además, le aporta mucha fibra, le aporta vitaminas, le aporta antioxidantes que definitivamente benefician su salud. Y como punto principal, en lo que tiene que ver con la salud digestiva, escuche bien, la manzana, por su alto contenido de fibra soluble, como la pectina, así se llama, es ideal tanto para aliviar el estreñimiento, si se come cruda y con toda y la piel, con toda la cascarita, así que no pele la manzana, en la piel está la fibra, ¿sí? Y además, en lo que tiene que ver con el control de peso, fíjense que pues genera una gran sensación de saciedad con pocas calorías, ¿sí? Lo que ayuda a evitar picos altos de glucosa entre comidas. Ya lo sabe, una manzana. Además, es recomendable una manzana al día en ayunas. Le va a ayudar demasiado. ¡Se llama el teléfono! Son los papis. Aquí nomás, en la mejor FM 100.7.

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Aquí nomás la mejor FM 100.7, así que rico, qué sabroso, se llamó El Embrujo, con los galanes cantantes, los super lamas, 1:00 p.m, 12 minutos, para usted señora, sí, para usted la que está vendiendo cócteles ricos, sabrosos, órale, le mando un saludo, cuídese mucho, sube a la mejor FM 100.7, aquí nomás.

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Una de la tarde con 28 minutos, aquí nomás la mejor FM, 100.7, la rola se llamó Yo Soy. Yo soy tu maestro con los teles. Además, escuchamos tic, tic, tic, tic, tic con Aarón y su grupo Ilusión. Tic, tic, tic. Con Aarón y su grupo Ilusión. Son las movidas de papá por la mejor FM 100.7. Familia Orea García, les mando un gran saludo. No sé qué estén haciendo, estén trabajando, estén degustando algo. De verdad, le agradezco que estén escuchando la mejor FM 100.7. A la familia Vázquez Martínez también, allá en el aeropuerto. A toda la familia Vázquez Martínez, escuchando siempre la mejor FM 100.7. Y desde luego también a la familia Velázquez Santiago, allá en la Santa Cecilia, también escuchando la mejor FM 100.7. Mr. Schweck, Lili, saludos. Amigos de la Huasteca Panadería, que también siempre están a todo volumen escuchando la mejor FM 100.7. Terminación 9130. Hola, ¿qué tal? Buen día. Quiero felicitar a mi hijo Gregorio Rodríguez. Hoy es su cumple. De parte de toda la familia y gracias. Pues ahí está mi querido Gregorio. Feliz cumpleaños. Se llama... Mándame un WhatsApp. Aquí nomás en la mejor FM 100.7. Túpele, mijo. Sonríe. Disfruta la vida. Disfruta el domingo. Además, es domingo en que se convive con toda la familia. Súbele a la mejor FM 100.7. Aquí nomás.

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2: Y en un 2x3, 4, este programa se fue, avanzó. ¡Qué barbaridad! Con ese tiempo, pues ya 10 minutos y las 2 de la tarde, pues ya no me queda más que decirle gracias a usted, señor, por haber escuchado las movidas de papá. Usted, señora hermosa, preciosa y bonita, por haber escuchado, gracias, las movidas de papá. Y vamos a seguir, por supuesto, la mejor programación dominical, solo aquí, en la Mejor FM 100.7. Espero que haya disfrutado esta rola que se llamó El Boleto, donde participan Majestad de la Sierra y Mike Balmori. ¡Órale! Pues va, terminamos el programa con dos rolas. Una, Por Amarte Así, con el grupo Carabo, la vamos a recordar. Y una clásica de Junior Clan, llamada Como Agua en las Manos. ¡Túpele, mijo! Estás escuchando la Mejor FM 100.7. ¡Aquí nomás! Está bailable esta. ¿Quién la baila conmigo? ¡Eso! ¡Ea! ¡Ea! ¡Vueltecita! ¡Vueltecita! Pero súbele a la Mejor FM 100.7. ¡Aquí nomás!

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0: La Mejor FM 100.7 con el placer de saludarte. La música nos despierta sentimientos y más esta canción que fue una joya que nació ya en la voz de los Yonix y el maestro Marco Antonio Solís en aquellos ayeres. El tema se llamó Te Pero Te Vas a Arrepentir, un clásico de clásicos que al paso del tiempo no se olvida. Arrancamos el bloque musical con Conjunto Primavera, se llama Morir de Amor. El que ya en este momento está maullando románticamente es el señor Víctor el Gato, quien te acompaña rico y sabroso en esta ocasión. Nos adelantamos dos orejas más. Me encanta estar contigo en esta ocasión con las viejas del Escándalo Romero. En esta ocasión nos vamos a bautizar como las viejas del Gato. Así que si quieres una complacencia, no dudes en pedirla al 238-152-8794 y despertemos esos recuerdos que nos siguen abrazando al paso del tiempo y se quedan impregnados en tu corazón a cada sonido, pero también a cada voz que interpretan los artistas. Es momento de irnos con otra joya, pero esta joya viene con una historia. ¿De dónde nació el icónico tema de Como una novela que hicieron los hermanos Acosta? Un éxito de 1996 que tiene una historia que contar. Por si no lo sabías, fue una canción inspirada en su madre, así como la escuchas. Y entre ellos, uno de los integrantes, para ser exactos, fue el que lo reveló. Escucha bien cómo lo dice el buen Ernesto Acosta.
1: Le decía eso, dice, hijo, es que mi vida es como una novela. Y un día Ernesto se pone a hacer, así como yo me pongo a hacer arreglos, sin tener tema ni nada, nomás de repente se me ocurre un arreglo, lo hago, lo guardo, y algún día me puede servir. Él se puso a hacer títulos para canciones. Okay. Y en esos títulos un día se le ocurre Como una novela, de lo que le platicaba a mi mamá. Y de ahí le platica a mi hermano Ricardo, le dice, oye, ¿por qué no hacemos un tema que se llame Como una novela? Es que mi mamá esto y esto, pues órale. Y de ahí nace Como una novela. Algo que... increíble también, mi Javi. Te voy a decir por qué. Bueno, pues de qué año es la novela, ¿no?
2: Claro.
1: Y hoy en día la gente la canta, o sea, tan maravillosamente como si hubiera salido este año.
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Y nomás, ¿quién lo diría? Que esta canción nació en el corazón de una madre que le confesó a sus hijos que también había sufrido. Y esta fue la historia de los hermanos Acosta. Ahora, siendo ya las 4 de la tarde con 13 minutos, la fiesta del recuerdo sigue presente. Y es que estás escuchando Las Viejas del Gato en esta ocasión. Así que déjame decirte ahora que en algún momento de tu vida te ha pasado que ya los años han llegado a tu vida, pero de la nada alguien regresa en tu camino emocional. Estamos hablando que fue a lo mejor tu primer amor y ya no sabes qué hacer. Tanto ella como él están disponibles y el amor resurge como ese reencuentro tan deseado en el tiempo. Y es lo que dice la canción que viene a continuación. Son los Tigres del Norte y es que no pude enamorarme más. Aquí nomás, en Las Viejas de la Mejor FM.

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0: Mejor FM, tremendo rolón que acabamos de escuchar. Esta se me pone la piel chinita escuchar a la dinastía Benigno, y más porque saber que son de aquí cerca de la región, San Francisco del Tepeji, la cuna que vio nacer esta gran agrupación, la Sonora del Tepejana, la mexicanísima. Y bueno, nacidos en 1973, con 10 integrantes comenzó el sueño allá en la voz de varios integrantes, en la voz de varios elementos, entre los que le dieron vida a esta agrupación, fundándola: José Manuel Avelino, Don Simón Avelino, Poncho Avelino y Bonnie Avelino, que en paz descanse. Hablando de esta parte en la que construyó una carrera llena de éxitos, la Sonora Altepejana. ¿Quién lo diría, eh? Gran recuerdo a destacar, y permanecen aún activos en la parte musical. Y bueno, escuchamos anteriormente a Rayito Colombiano con Jorge Domínguez con un clásico. El tema se llamó Alín. Y ahora nos vamos con otra canción, pero esta llega en forma de complacencia al 238-152-8794. Recuerda que si tienes una melodía, con gusto te la pongo para acompañar tu rico domingo en casita, ya con la familia. Un servidor gatuno te apapacha a la distancia. Hola, hola, sí, nos vamos. ¿Hasta dónde? Hasta Madero, escuchando en este momento. Sí, buenas tardes, la mejor.
1: Hola, joven Herrera, muy buenas tardes. ¿Sí me puede poner un tema de Los Babies, Para que volviste? Como siempre, escuchándolo aquí en Madero. Una bonita tarde y gracias.
0: Éxito de la década de los 80. Ellos son Los Babies. Una de las clásicas. Que la disfrutas en Las Viejas. 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

Quiero más desde la mejor 100.7. Son los hermanos Ávila Aranda quienes le dieron vida a este gran concepto. Ellos son los BBs, agrupación que en algún momento de sus ayeres no nació bajo el nombre de los BBs, ¿eh? Ellos habían adoptado el nombre de los Rockies, así fueron llamados en algún momento, los Rockies, por su gran juventud y su presentación en la región en aquellos ayeres allá en Yucatán, pero después se transformaron en los BBs allá en sus orígenes ya como agrupación. Y es que ellos nacieron al estilo del rock and roll en aquellos tiempos, pero después fueron tomando el estilo de la balada romántica desde Yucatán para el mundo. Los BBs aquí en la mejor FM 100.7. Y bueno, seguimos con la fiesta porque la música nos sigue abrazando rico. Y a través de la mejor FM se sigue reportando. Muy buenas tardes, mi buen gato. Te venimos escuchando en la Ruta 30, Unidad 6. Me complace con una canción de No Lo Haré de los Aquino. Con gusto, ahorita la vamos programando aquí nomás en la mejor FM 100.7. Recuerda que las complacencias se hacen presentes y de preferencia, suéltanmelas en audio para que se escuche más bonita la magia. Así tú que estás en la colectiva, a lo mejor en la farmacia, en la tienda de la esquina, o estás trabajando hasta en la maquila hoy domingo. Muchos también trabajan, o sea, los amigos veladores que también andan allá chambeando. Unos ya salieron desde qué ratón vaquero y ya están en casita. Y con gusto te apapachamos y estás a lo mejor en la comelona o la anticipada cena que estás haciendo. Pero bueno, nos vamos en este momento con un clásico de clásicos. ¿Te acuerdas de esta canción que nació en la voz de la reina del Tex-Mex, Selena Quintanilla? Así como la escuchas. Y es que, déjenme decirles que El Chico del Apartamento 512 era una canción al estilo de cumbia que nació con mucho sentimiento. Pero dato peculiar que tal vez no sepas, esta canción fue escrita por Ricky Vela, una personalidad de la agrupación que al lado de Evi Quintanilla, fusionando su talento de composición y musicalizador, pues le dieron vida a esta joya que se llama El Chico del Apartamento 512. Así se llamaba El Chico del Apartamento 512. Era Ricky Vela, quien estaba enamorado de la hermana de Selena, Suzette Quintanilla. Pero al ver que ella se había comprometido con otra persona, pues él lo que decide, pues es componer esta canción que la verdad le llegó al corazón. Y así se llama esta joya. Aquí nomás, en las viejas, de la mejor FM.

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1: Y aquí nomás desde La Mejor FM 100.7, una joya que nació en la voz del maestro Pedro Infante, escrita por Rubén Fuentes. Pero después, a manera metáfora de esta canción, con una flor marchita y el desamor para relatar el dolor de un romance fallido, también la interpreta magistralmente el maestro Charly Sa, aquí nomás en La Mejor. Se llama Flor Sin Retoño. 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

Te quiero más desde la mejor FM 100.7. Es Gabino Barreda, un gran himno oficial. ¿Será? No es un himno oficial de la revolución, pero retrata un personaje que muchos pensamos que no existió, Gabino Barreda, Vicente Fernández, interpretación magistral de la década de los 70. Esta canción, que históricamente habla de Gabino Barreda, sí existió y fue una figura de la Revolución Mexicana. Dirigió un batallón aproximadamente de 1,000 hombres a su cargo en el estado de Guerrero, perteneciente al Ejército Libertador del Sur, a cuya cabeza se encontraba Emiliano Zapata, y murió, pues lamentablemente, en Tlapehuala. Pero Cordero, en la canción que interpreta, Vicente Fernández no lo pinta como héroe, sino lo habla más como un corrido, habla más su valentía, sus aventuras, cuenta que era hombre enamorado y con un sinnúmero de hijos regados. Es la historia que cuenta en esta historia, pero sí, sí se basa que fue un revolucionario en aquellos ayeres, sí, que se vivió la historia de la Revolución Mexicana. Ya son las 4:53. ¿Recuerdas que es una complacencia, amigo Gato? Buenas tardes, podrías poner la canción de Los Socios del Ritmo, titulada Un Gran Motivo. Saludos ya para Luis García, allá en Coapita la Bella. ¡Con gusto! De preferencia, suéltenme su audio para que se escuche más bonito esta fusión, tanto de ustedes como la de un servidor. ¡Aquí nomás! Saludos para los amigos de la Ruta 30, Unidad 6. ¡Con gusto escuchando! ¡Aquí nomás! ¡La Mejor FM!

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Y aquí nomás dice la mejor FM 100.7. Suena tremendo. Es la tropa loca. Ya son las 5:05. Solo de escuchar estos clásicos del rock me recuerda aquella época en Enrique Guzmán, Toño de la Villa, Angélica María, Alberto Vázquez, Don Manolo Muñoz, César Costa, que hasta en las películas salía, José Madero y muchos más. Bueno, eso ya no se llama para acá, pero bueno, me refiero a los que mencioné anteriormente. La mayoría, pues, de la época del rock and roll, de aquellos ayeres entre 80s y 90s. La tropa loca nació a finales de 1967, la década de los 60, en la Ciudad de México, Distrito Federal, en un proyecto que fue fundado por Juan José Caballero y Federico Espinosa. Ahí a gran consolidación de esa gran agrupación al estilo del rock and roll y la balada. Fue como conquistaron esta agrupación con esta joya musical, que también hace referencia, pues, al cuarteto de Liverpool, ¿no? Hace mención. Y ya son las 5:06 y ahora nos vamos con otro clásico. Yo en algún momento la juraba que estaba escuchando a Los Ángeles Negros, oriundos de Chile. Pero no, esta agrupación es argentina. Tienen un toque muy parecido, fue muy parecido al estilo de Los Ángeles Negros. El tema se llamó Nunca Más Podré Olvidarte, de 1975. Si le escuchas, tu cabeza, muchos en su mayoría, pues nos confundimos, pensamos que eran de Los Ángeles Negros. Pero no, fue de Los Cuatro Soles. Esta canción fue de Los Cuatro Soles, en la voz de Beto Orlando, compositor de esta canción. Y también, pues, vocalista de esa agrupación, pero que regaló este gran éxito, melancolía, romanticismo, que logró colocar con este tema, uno de sus más grandes. Se llama Nunca Más Podré Olvidarte. Aquí nomás.

Te quiero más, dice la mejor FM 100.7. Estás escuchando Las Viejas del Gato. Es la voz del señor, sí, Lupe Guevara. Ya son las 5 de la tarde con 13 minutos. Se llama Por Estar Pensando en Ti, el grupo Brindis, el grupo que le canta al amor. Y bueno, escuchamos este tema. Anteriormente lo decíamos bien, Nunca Más Podré Olvidarte, con los viejones del Cuarteto del Sol. Ahí está, en esa manera en la que la comparto. Sí, nunca más.

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Yo me quedé en algún momento esperando que esta canción fuera realmente el Cuatro Soles, se llamaba la agrupación, ya corrigiendo el dato. Pero bueno, yo pensé que era de Los Ángeles Negros, pero corrigiendo el dato desde hace mucho tiempo, mi cabeza se quedó más que clara de que esta canción fuera un éxito también de Los Ángeles Negros en aquellos tiempos. Andrino de la Tropa Loca con Sueño Tremendo. Además también, ahora llega un clásico. De esas canciones que tocan el corazón y tocan el alma. Mientras voy saludando a la banda que está reportando y con mucho gusto dice: hola, buenas tardes, gatito. ¿Podrías colocar la canción de los Bukis? Chiquilla bonita, terminación 95. No sé por qué nos están pidiendo en audio. Ahorita el tiempo me lo permite, iré colocando una por una. Hola, menino, una rola de Carlos Show de Amor Añejo. Gracias, me ponen aquí la terminación 0287. Solo que no me dicen de dónde ni para dónde. ¿Dónde nos están escuchando? Para que con gusto se los salude aquí a la distancia. Y bueno, de Bobby Pong nos vamos en este momento con esta canción, que es una historia. Una historia que llega al alma. Por si no lo sabías, te lo comparto rapidísima. La escribió Gabriel Jiménez. Este éxito, él en aquel tiempo fue gerente de un banco, no diré cuál, pero fue gerente de un banco, pero tenía dotes de compositor. Gabriel Jiménez, que después se convirtió en un gran compositor de canciones. Pues este señor, un lunes cualquiera, el señor sale de su trabajo, una mañana. Y en ese momento se encuentra con un cortejo fúnebre. Ve dos niños caminando adelante y atrás de él un hombre en silencio, derrotado, con la mirada hacia abajo. Y ya entenderás la pérdida que había tenido ese hombre. En ese momento, don Gabriel Jiménez se lanza de nuevo a la oficina o a su casa y comienza a escribir esta historia. La canción hace referencia a... es como ese dolor frustrado en el que dices, no pasa nada. No hay novedad, todo sigue igual. ¿Sabes de qué se trata? ¿Sabes quién la interpreta magistralmente? Pues sí, estamos hablando de Los Cadetes de Linares. Esta canción nació por el año de 1974, pero cuenta con el dolor en el corazón, la pérdida de un ser querido. Pero es como si le contara, no pasa nada, no hay novedad, todo sigue igual, dice parte de la historia. Y sí, es una letra que llega al alma y tú la has escuchado y has disfrutado pisteando. O en casa, estás escuchando Las Viejas de la Mejor FM.

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Y aquí nomás ya siendo las 5 de la tarde con 18 minutos, la bandita se sigue reportando a través de los mensajes. Saludos para los amigos del Inter, allá por el buen Gato Félix, para los amigos que también están escuchando ahí en Copita la Bella en las colectivas, a los amigos que van, dice, rumbo, ¿a dónde? A Tepeaca, órale, con mucho gusto, échale los kilos. Y tú, ¿desde dónde nos escuchas? Para saludarte en esta rica tarde-noche de domingo 28 de junio. La canción que escuchamos fue de los Cadetes Linares, ya te compartí parte de la historia triste, sí fue triste, ¿eh? Que muchos momentos hemos escuchado esta joya musical. Ahora, compartiendo parte de otro dato interesante. ¿Quién fue la voz que dijo este poema? Fue el señor Don Jesús Romero, fue el creador de esta voz magistral, exactamente. Don Jesús Romero fue un locutor, presentador y locutor de radio de aquellos ayeres, voz legendaria. Don Jesús Romero, él fue la voz detrás de esta frase poema que sale en la canción de No Hay Novedad. Y bueno, la venta sigue interactuando, con gusto los saludo a la distancia y vamos colocando ya la melodía que nos piden, porque en esta ocasión se andan medio codos de voz, andan silenciosos. Ellos son los Bukis, el tema se llama Chiquilla Bonita, aquí nomás, y la escuchas a través de la estación número 1. Y dedícala a tu ser más amado. También hay una canción que vale la pena decirle a aquella persona que está en tu corazón y le dices que es tu chiquilla bonita, aquí nomás, en las viejas de la mejor.

0: Y llegamos desde la mejor FM 100.7. Es Chiquilla Bonita del álbum A Través de Tus Ojos. 1991 veían hacer esta canción en la voz de Marco Antonio Solís, allá con sus hermanos, los Bukis. Saludos para el joven Pablo Mirón Barragán, para el papi y el joven Pedro Mirón Barragán y el papi Pablo Mirón Candelario. Allí en la Colonia de las Flores nos escucha su hermosa familia, la mami Emma. Les mando un abrazo a la distancia, que venían regresando de recordar allá en el panteón a sus seres queridos. Y en honor a que les adelantamos el día en celebrar y recordar a la familia allá. ¿Por qué lo digo así? Porque mañana es Día de los Pedros y Pablos. Así que pues adelantando el recuerdo y el abrazo a quienes estamos aún en este mundo llamado Tierra. Así que pues ahí está. Canciones que nos abrazan, nos atrapan y nos conquistan, pero también nos hacen recordar. Aquí nomás, estás escuchando las viejas del gato en esta ocasión, por la mejor FM.
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0: Y aquí nomás desde la Mejor FM 100.7 es la tribu musical de México de Cuisillos, la voz de Rogelio Torres con esa potencia que le caracteriza. Saludos para la familia Martínez allá en la Sarabia. Aquí nomás estás escuchando Las Viejas del Gato por la Mejor FM.
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0: Ellos son los hermanos de Lupe Esparza, así como lo escuchas. Es el grupo Mandingo, oriundos de Apodaca, Nuevo León, con su concepto que nació en la década de los 80. Este es un tema que se volvió viral en algún momento en TikTok y en demás plataformas. ¿Qué pasaría si en algún momento alguien te descubre y te dice, y te vi con él y de la mano? Aquí nomás, es Mandingo en la mejor.

Y aquí nomás ya son las 5 de la tarde con 33 minutos. La música nos sigue apapachando rico. Ahora te presento a unos viejones oriundos de la tierra tapatía. Estos compadres nacieron con mucho sentimiento bajo la paradoja o legendario nombre de los Freddys. Es como nació esta agrupación. Pero esta canción fue la que les abrió las puertas a nivel internacional. Y como dato curioso, esta melodía ni siquiera estaba incluida en su LP, o sea, su disco en el que ellos se habían preparado, compuesta por Homero Aguilar, así como la escuchas. Esta balada es un tema sentimental y fueron considerados precursores de la onda romántica grupera. Recibieron nominaciones al premio Grammy en 1988, fecha en la que este Gatúbelo nació. El tema se llama Déjenme Llorar Porque Estoy Herido. Es un himno al desamor que alcanzó números top en México, abriéndole las puertas a nivel internacional. Un clásico, son los Freddys, aquí nomás, en La Mejor FM.

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Y aquí nomás en la mejor FM 100.7 es Víctor y César Acuña. Son los hermanos que le dieron vida a los pasteles verdes oídos de Chimbote. Si no mal recuerdo, Chimbote, Perú. Es donde nació esta agrupación desde el Perú para el mundo. Nacidos en la década de los 70, son las 5:49 minutos. Escuchamos a John Sebastian con Amor Limosnero, un grande de la música. Y hablando de esta canción de Esclavo y Amo, fue el primer éxito que hiciera el maestro Javier Solís en la década de los 70 de su álbum El Peor de los Caminos. Esta canción, por si no lo sabías, pues habla de esa intensidad, como muchos hoy podríamos decir como una obsesión, ¿no? Pero en aquellos tiempos era como la pasión carnal y dualidad del amor, donde es como una devoción a esa persona de la que estás enamorado. Así como la escuchas. Esclavo y Amo, escrita por José Vaca Flores. Qué gran tema. Ahora nos vamos con estos viejones. Ellos son el grupo Los Mier, desde el cercado Nuevo León. Nacieron y nos regalan este tema que hace alusión a un servidor. Se llama Pobre Gato. Aquí nomás en La Mejor.

Y aquí nomás ya son tan solo 8 minutos y las 6 de la tarde. Espero que hayas disfrutado las viejas del gato en esta ocasión con un servidor gatuno. Agradezco tu compañía desde el otro lado de casita con el placer de haberte compartido también música de tu agrado. Algunas fueron complacencias, algunas otras vienen en programación activa que nos llenó el alma, también el corazón. De esta manera me despido de esta hora, pero regresamos en un ratón vaquero con más música para estar contigo en esta rica noche de domingo. Aquí nomás desde la estación número 1. Y bueno, haciendo alusión de la música, a el gran ídolo de multitudes también se acercó y llegó con la mujura. Es Rigo Tobar, que lo escuchas todos los sábados, recuerda, en punto de la 1 de la tarde allá, porque Rigo es amor. Son 8 minutos y las 6, aquí nomás escuchas La Mejor FM.

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